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1: Vamos a hacer ahora un montón de nada y vamos a cantar juntos, ¿sí?

0: noches. Lo que no se comparte se pierde. Y ellos lo saben muy bien. Muchas gracias chicos. Y lo mejor.
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A veces la gente le gusta juzgar a uno por su apariencia, o por el lugar de donde tú vienes, o por color, o por tu nacionalidad. Y la realidad es que nadie sobre la faz de la tierra nos puede juzgar, sino aquel que está ahí arriba, que se llama Jesucristo.

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0: Alfredo Tonto en la guitarra.
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0: carajo. Gracias.
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1: Esta canción, la compuso el maestro Ricardo Arjona para Ricky Martin. Y creo que fue de los temas que más trabajo me dio en el proyecto de Letra de Otro. Porque traté que es un tema que me identifico mucho con él. Habla de esa asignatura pendiente que te falta. Quizás lo has hecho de todo ya, pero siempre que te queda una cosa por hacer. Y más cuando tú dejas tu tierra para buscar tus sueños y extrañas de donde tú vienes. Esta dice así.

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y tienen a mano alguna ventana, traten de ver si encuentran alguna destreza. Pueden ver a

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0: Muchas gracias.
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0: ¡Bienvenidos al fútbol! ¡Bienvenidos al fútbol por la radio! ¡Claro que sí! ¡Bienvenidos todos al fútbol por FM Sur en el 88.9 del dial! Para acompañarlos desde ahora y hasta por allá por las 9:30, 10 de la noche, cuando emprendamos la despedida de este Estadio Centenario. Ojalá que aquella hora sea con una victoria del equipo que conduce Leandro Gracián, cerrando este domingo futbolero, por lo menos en el ámbito de la Primera B Nacional. Un partido de Quilmes que está cargado de importancia. La importancia que genera el partido va mucho más allá de estos 90 minutos de fútbol, porque la secuencia que tiene Quilmes, y no me quiero meter en el terreno de la inteligencia artificial de Doallo, que seguramente habrá algún huequito en la transmisión para preguntarle alguna cosa más, porque si nos va a responder cosas tan lindas, habría que preguntarle más seguido a esa muchacha, a Irina Álvarez, o a Irina, como él le puso, porque recordemos que hoy Quilmes juega de local y que tendremos un viaje a Paraná el próximo fin de semana, pero que después vienen tres partidos consecutivos en el Centenario, y llegarán los jujeños, que están perdiendo, y llegará Almagro, y llegará San Telmo. Por eso es tan importante la victoria de hoy, por eso es tan importante que Gracián encuentre un rumbo, que en esta secuencia de cinco partidos será una secuencia que le esquiva y mucho a lo peor que hace este equipo, que tiene números aceptables a buenos en condición de local y que son un espanto, que son un horror a la hora de describirlos en condición de visitante. Y entonces, hoy, otra vez, kilómetro cero. Hoy, otra vez, volver a ganar de local y mirar durante una semana qué se puede traer el fin de semana posterior en condición de visitante. Porque después no habrá margen, después no habrá este tipo de matemática, porque vendrán tres partidos consecutivos, nada más ni nada menos que en el Estadio Centenario. Por todo eso, porque venimos de un fin de semana donde el fútbol nuestro de cada día nos dejó a un puñado de partidos afuera de tener las emociones del fútbol por aquella final de la Argentina que le tocó perder con España. Por todo ello, se jugó un puñado de partidos en el viernes y los del lunes, una semana después, se terminaron suspendiendo. Por eso, el campeonato que tiene muchos asteriscos y que Quilmes tiene su corrección, tiene su asterisco a la vuelta de la esquina para ser eliminado en la tabla de posiciones con partidos postergados. Sean bienvenidos, vamos a querer acompañarlos en esta previa cargada de información. Hay mucha información para compartir. Hay mucha información para compartir del equipo cervecero. Habrá opinión como siempre. No solemos guardarnos nada en el bolsillo a la hora de opinar y habrá interacción permanente con fabulosos premios como siempre les proponemos. Es una tardecita de domingo con sol, con una temperatura agradable que permite la remera y el busito. Más tarde va a bajar la temperatura un poco y entonces habrá que ser precavido. Por todo eso, por todos esos conceptos, están invitados a venir al Centenario con la radio, porque los vamos a entretener, los vamos a informar y los vamos a llenar de opinión a nuestro estilo. Seremos el aire de la radio, siempre la radio, la que nunca te abandona, en el 88.9 del dial, como marca la historia. Seremos la radio en todas las aplicaciones, y en cualquier momento se viene una sorpresita. Y seremos el canal de YouTube de FM Sur, 88.9, imagen y sonido HD, para aquellos que les gusta esta opción también. Sean todos bienvenidos. Pitazo final de Jiménez a las 7 de la tarde. Pitazo final por allá por las 9 de la noche. Pitazo inicial nuestro del puntapié de arranque para esta transmisión de Quilmes Colegiales, que hace un mes se enfrentaron. Quilmes y Colegiales, el fútbol es por la radio. Pasen, vengan, el fútbol siempre, siempre, siempre, por FM Sur.
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0: Señoras, señores, hay que entregar títulos, hay que entregar información, hay que recorrer el 11 de Gracián, que no está confirmado, que el viernes, el jueves apuntaba para un lado, el viernes para otro, y veremos si es el mismo de hoy. Lo cierto y lo concreto que hay mucha información del equipo cervecero para recorrer en esta previa que haremos junto a ustedes y en el aire de la radio, toda esa información del equipo cervecero del Tano Gracián. La presenta en el aire de la radio el periodista más y mejor informado. Las presenta Gonza, la presenta Gonzalo Figueroa. Bienvenido, amigo y compañero.
3: ¿Qué tal, Turco? Muy buenas tardes para vos. Muy buenas tardes para todos los oyentes. Viste que ahora los chicos usan un idioma medio raro. Y voy a decir, utilizando esta palabra, está rari el equipo. Está rari el equipo. A ver, voy a dar el 11, que tengo que esperar
0: rari,
3: que se confirme.
0: Rari.
3: Rari.
0: Ah, mira.
3: No está. No, no.
0: ¿Y Rari qué estaría más cerca? ¿De Rarito?
3: Para mí está raro directamente.
0: Ah,
3: hay
0: bueno.
3: Alguna cosa que no me cierran.
0: Vayamos con tu hijo, con lo que ha sido históricamente tu vocabulario.
3: Bueno.
0: Dejemos a los chicos para otro, para el streaming. ¿Viste que hay muchos
3: streaming
0: hoy en día?
3: Sí, sí, sí.
0: Hoy
3: yo no estoy.
0: Todo streaming.
3: Yo
0: bueno,
3: no estoy para eso.
0: Pues vamos por la radio.
3: Está raro.
0: Ahí está, me encanta.
3: A ver. Ustedes después me dicen, en primera instancia vos, después cuando es saludado y presentado Charlie, si tengo razón o no. Esteban Gleyer será el arquero, o sería el arquero, vamos a manejar potencial hasta que se pegue la planilla, pero por distintas fuentes.
0: El viernes intuíamos eso.
3: Sí, sí. Martín Vallejos, Lucas Romeo, Ariel Quipes y Santiago Luna.
0: Así nos fuimos el viernes.
3: Ulises Vera.
0: No.
3: Agustín Bolívar.
0: Sí.
3: Nicolás Colazo.
0: Sí.
3: Axel Batista.
0: Sí.
3: Jano Coronel.
0: No íbamos por ahí el viernes.
3: Y Aaron Espetales.
0: Sí.
3: El banco, Gonzalo Marinelli, Joaquín Novillo, Tomás Ortega, Juan Yangali, Ramiro Martínez, Mauro Rayo Fernández, Agustín Lavezzi, Gabriel Vázquez y Pío Bonacci. Estos son los 20 de Leandro Gracián. Tengo una explicación para cada caso. Lo dejamos para la próxima salida.
0: Ajá.
3: Pero hay una explicación para cada caso para aclarar cuál es lesión, cuál es táctico. Este tipo de cuestiones quise averiguar, la tengo la información y la vamos a estar comentando.
0: Un crack, buen análisis, buena apertura, buen gancho de transmisión en el arranque con la información del equipo cervecero en el aire de FM Sur con Gonzalo Figueroa. En un ratito va a llegar Macario, es una jornada rarísima también. Rari, diría Gonza cuando streamea. En la primera vez nacional, llegará un instante con toda la información para actualizarlo. Señores, a esta hora lo que hay que actualizar es la información del equipo de enfrente, de ellos, del tricolor de Munro, de Colegiales. Hace un mes estábamos en la cancha de Colegiales, un mes y una semana. El sábado 20 de junio andábamos por Colegiales. Bueno, ahí andamos cinco semanas después, otra vez con Colegiales enfrente. Y Lorenzo Delfino tiene en esta oportunidad toda la información del equipo de Leonardo Fernández que llega al Centenario. Bienvenido, Lolo querido, al aire de FM Sur.
4: ¿Qué tal, Turco? Buenas tardes para vos, buenas tardes para el resto de la audiencia. Lo que hace a este tricolor de Munro, a este Colegiales, que viene de perder 1-0 ante Atlanta por la fecha 20. Recordemos que la fecha anterior fue postergada en algunos casos y fue suspendida justamente en ese fin de semana, y va a tener una sola variante con lo que fue respecto a ese último partido, en la derrota 1-0, con Di Fulvio en el arco, Emilio Di Fulvio en el arco, Franco Malagueño, Leonel Ortiz, Facundo Rivero y Franco Janashiro, que ingresan en el lugar del experimentado Emanuel Insúa, en la mitad de la cancha Arias Ocampo, Federico Marín, Enzo Trinidad y Lucio Castillo, y los dos puntas, Mauro Albertengo y Nicolás Tolosa. Esperan en el banco los suplentes Augusto Alcorcel, Ezequiel Aguirre, Mateo Ramírez, Facundo Montiel, Luca Juárez, Leonardo González, Franco Sicarelli, Mateo Mamani y Rodrigo Montserrat, los 20 futbolistas que representan al tricolor de Munro, al equipo dirigido por Leonardo Fernández.
0: Presentados Quilmes y Colegiales, Estadio Centenario, tan lindo como siempre. Estadio Centenario, preparando obligadamente por decisión de la Asociación del Fútbol Argentino, banderas y recordatorios de agasajo para con la selección, para la selección argentina, y el minuto de aplauso que en todos los partidos del fútbol de nuestro país ha recorrido durante todo el fin de semana. Con la información de Quilmes y Colegiales en la mano y con su calidad periodística que lo identifica, señores, llega al aire de la radio el comentarista. Él es Carlos David Oallo, es Charlie, que llega al aire de FM Sur. Bienvenido, amigo y compañero.
5: Hola, Turco, ¿qué tal? Buenas tardes a todos del otro lado. Acá estamos, Estadio Centenario, Ciudad de Quilmes. La última vez que vinimos estaban jugando Francia y Paraguay. Hoy el Mundial es una anécdota, Argentina fue finalista, y en todos los estadios, como decía el Turco, habrá minuto de aplauso en homenaje al rendimiento de la selección. Y la Milosi, que es ahora una tribuna temática, así como se había vestido con todas las banderas que tenían algo alusivo a Patricio Rey, su redondito ricota, o al Indio Solari tras el fallecimiento del Indio, hoy en la tribuna Milosi solamente banderas de Argentina o que tengan referencia a la selección o a las Islas Malvinas. Todas las banderas que tienen ese tipo de referencia van a la Milosi, que es un alambrado temático que están armando los muchachos en la previa del partido. Un partido donde hay un denominador común que tenemos que decir, que Quilmes está obligado. En condición de local, ante Colegiales, la primera obligación es histórica. La gente, quizás Colegiales es el equipo que más utilizan aquellos que se quieren quejar de la situación y del torneo que le toca competir a Quilmes. Tenemos que jugar contra Colegiales. Bueno, sí, tenés que jugar contra Colegiales y Colegiales ya te ganó. En la cancha de Colegiales, donde es otro equipo, y ahí está también una cuestión que los identifica a los dos y que de la mano de la estadística es un punto a favor de Quilmes. Los dos equipos son equipos que suman mucho en condición de local y muy poco en condición de visitante. Más allá que Colegiales perdió en su última presentación, es un equipo muy fuerte en Munro y un equipo muy débil, por lo menos en la sumatoria de puntos, cuando le toca salir. Digo en la sumatoria de puntos porque vamos a estar analizando tácticamente a Colegiales, que viene de perder un partido muy apretado con Atlanta en Villa Crespo, por ejemplo. Muy apretado, muy parejo el partido. Entonces, bueno, tampoco es que hay que abrazarse esa estadística de que Colegiales suma poco como visitante y pensar que hoy va a ser un trámite. No va a ser un trámite ni mucho menos por Colegiales y por Quilmes. Este Quilmes que todavía está buscando identidad, que todavía está buscando equipo. Creo que si Gracián tenía algo de un equipo ideal en la primera rueda, después de la apertura del mercado de pases, tiene menos. Es decir, hoy empieza Quilmes una búsqueda que es más grande que la que tenía. En lugar de ir sacándose dudas, el entrenador, por el rendimiento del equipo, sobre todo en condición de visitante, por la cantidad de salidas que hubo en el plantel y la cantidad de ingresos, Yo creo que hoy tiene un modelo, un rompecabezas con muchas menos piezas que las que tuvo en algún momento del año, incluso cuando recién había asumido. Entonces es un gran desafío, porque también es un desafío en contra del tiempo. Al reloj de arena ya lo dieron vuelta, ¿eh? Atención, porque esto es segunda ronda, no hay tiempo entre partido y partido, ya te dieron vuelta al reloj de arena, y yo creo que Quilmes está en una búsqueda donde le falta demasiado, bastante, a Gracián para encontrar la forma y para encontrar el equipo. Recién lo contó Gonza, algunos cambios obligados que denotan que el plantel quedó corto, una frase que es nuestra, y que Gracián y que los directivos defienden a rajatabla, diciendo, no, corto no. Es decir, se fueron jugadores que no eran más que los chicos que están ahora para hacer una alternativa. Varios cambios, creo que el mismo modelo táctico, pero un Quilmes distinto, obligado como siempre, distinto como nunca, raro, como comentó Gonzalo, y con muchas cuestiones para ir desarrollando a lo largo de la transmisión.
0: Presentados todos en el Estadio Centenario, con la puesta en escena aquí en la cabina 16 del querido Adolfo Agüero, en Irigoyen 122, primer piso, la puesta en escena y la dirección general es del querido José Amarilla, la asistencia de producción de David Cagliarini, y la gente que empieza a ponerle un poquito de color al micrófono de FM Sur. Poneme esa gente que va a estar un poquito más tarde en el Centenario. Ya los invitamos en el canal de YouTube a que den el presente, la barra de YouTube, y si pueden, además de suscribirse, claro, den el like, que siempre suma y nos sirve. Si son aquellos que les gusta participar activamente, 115-801-7426, ¿quién convierte el primer gol del equipo del Tano Gracián? ¿Será Vallejos?
6: Sí, sí, sí.
0: ¿Será Romeo? ¿Será Quipes? ¿Será Luna? ¿Ulises Vera o Bolívar? ¿Golazo o Batista? ¿Jano Coronel o Espetale? ¿O estará en el banco? 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En el aire de la radio. Siempre la radio, 88.9 del dial, en el aire de la aplicación de FM Sur, y también el resto. 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Con todo en marcha acá, somos oídos expectantes, oídos atentos para entrar a recorrer la información. La información de la central informativa a cargo de Augusto Macario, nuestra filcar del ascenso en el aire de la radio. Bienvenido, maestro, lo estábamos esperando.
7: Deportivas, Turco, aquí estamos entonces con una temperatura de 15 grados 9 décimas,
6: sobre nuestra bendita ciudad de los ancestrales indios Quilmes, con una humedad del 82%, una presión atmosférica de 1014.8 hectopascales, soplan vientos del cuadrante este a 12 kilómetros en la hora, la visibilidad es óptima 10 kilómetros. El pronóstico para los próximos días: va a haber una amplitud térmica a partir del día miércoles, en donde las mínimas van a quebrar la zona de los dos dígitos, se va a ir para un dígito, pero que va a haber mayor amplitud térmica porque las temperaturas máximas de cada día, centrado en miércoles, jueves y viernes, serán ya de 15, 16, 17 grados, temperatura más que agradable como en el día de hoy, la tarde de hoy. Vamos entonces a lo que tiene que ver con el campeonato de la Primera Nacional, 22ª fecha, que se ha disputado en forma parcial y que se continúa disputando a partir de ahora. Todo comenzó en el día de ayer en Ezeiza. Tristán Suárez superó a Chacarita 1-0 con solitario gol de Diego Becker de penal, minuto 59. Recordamos que el arquero Facundo Losas de Chacarita le había atajado un penal a Sebastián Ramírez a los 50. Aquí el árbitro fue Juan Pablo Lustó y se jugó en la cancha de Tristán Suárez. Ayer dio la sorpresa en Ciudad de Bolívar, que le ganó de visitante en Caseros a Estudiantes 2-1. Abrió la cuenta un ex Quilmes, el Pitufo Arnaldo González, minuto 32 para los celestes. Lo empató Franco Quinteros a los 34 para el blanquinegro, y a los 45 Facundo Musiñac puso el 2-1 definitivo para el conjunto bolivarense. En la Perla del Oeste de Santafesino hubo victoria del locatario Atlético Rafaela con solitario gol de Agustín Solveira, minuto 67, le ganó a Nueva Chicago 1-0. En este caso, el partido fue arbitrado por Matías Biglione. Recordamos, Juan Cruz Robledo fue el árbitro en Caseros para Estudiantes y Ciudad Bolívar. Atlético Rafaela le ganó a Chicago 1-0 entonces, y en la Ciudadela se completó con la victoria de Temperley sobre San Martín de Tucumán por 2-1. Aquí dirigió Federico Benítez, abrió la cuenta Facundo Kruger, minuto 8 para el Celeste del Sur. A los 91 Martín Verón lo empató para el Ciruja, y a los 99, con 9 de adicional, sí, Marcos Echeverría le dio la victoria definitiva al Gasolero en Tucumán por 2-1. Ya son finales en los partidos que ya se disputaron este día domingo a primer turno. Recordamos la victoria de Agropecuario de Carlos Casares, venció a San Martín de San Juan por 2-1. Abrió la cuenta cuando no Nazareno Funes, minuto 31 para el conjunto cuyano. Lo empató Alejandro Gagliardi de penal, minuto 49 para el Sojero, y el propio Alejandro Gagliardi, minuto 85, le dio la victoria definitiva al conjunto Sojero. Ya empataron, aquí el árbitro fue Maximiliano Manduca. Ya empataron en Floresta.
0: Manduca no se manducó los dos penales que le dio Agropecuario. Dos penales, los dos goles de Gagliardi y los dos de penal, amigo.
6: Así es, los dos goles fueron de penal de Alejandro Gagliardi.
0: Mami, habrá que ver esos goles, ¿no? Habrá que ver los dos años.
5: Sí, habrá que ver. Ayer Tristán Suárez también tuvo dos penales a favor. El primero, el segundo fue, ¿eh? El segundo fue claramente.
6: Los de Tristán Suárez lo vi, para mí fueron los dos por torpeza del defensor, en ambos casos. Al Boys Defensores igualaron 0-0 ya, gol no. El árbitro fue Bruno Amiconi en Jonte y Mercedes para el empate entre Al Boys y Defensores 0-0. También empataron en el Eduardo Gallardón con arbitraje Gonzalo Pereira, Los Andes y Deportivo Madryn 0-0. Están empatando San Miguel y Acassuso en el cercano oeste, 0-0 con arbitraje Wenceslao Meneses. Está ganando de visitante Chaco Forever, sorpresivamente, gol de Enzo Galli, minuto 24, le gana a Colón en el Cementerio de los Elefantes 1-0, dirige Javier del Barba. Ya es final, gran victoria de Morón, cantó el gallito. Morón en el clásico, goleó a Ferro, 4-0. Abrió la cuenta Franco Fagundes, minuto 20. Aumentó Mateo Levato a los 32. Juan Cruz Esquivel, minuto 48. Y Franco Tolosa, minuto 67, para la victoria del gallito, que goleó de esta manera a Ferro.
5: Se pone a competir, ¿eh?
6: Sí, claro.
5: Augustito, se pone a competir Morón, ¿eh? Se había cortado Ferro. Esa ilusión óptica de 8 puntos, ahora es 5 con un partido menos Morón.
6: Claro, Felipe Viola fue el hombre de negro. Uh-huh. Mitre de Santiago del Estero empató con Almirante Brown, o está empatando, mejor dicho, 0-0. Es un lío con los horarios. Juan Ignacio Nevietti es el árbitro. Bueno, recordamos entonces que van a jugar Quilmes y Colegiales a partir de la hora 19. Arbitraje de Pablo Jiménez en casa del Estadio Centenario a partir de la hora 19. Aunque todavía en las distintas páginas lo dan a las 16. Estas cosas que tiene el fútbol nuestro cada día. Midland en Libertad enfrenta a Patronato y está jugando con arbitraje Franco Basita. Y atención, que gana Güemes Santiago del Estero en la tacita de plata. El estadio 23 de agosto está ganando 1-0 en Jujuy a Gimnasia. Próximo rival en una semana y media de Quilmes, el partido postergado. Gol de Juan Ignacio Sánchez Sotelo, minuto 9, para la victoria del Gaucho, que quiere salir de los últimos puestos de la tabla. Racing de Córdoba, Nueva Italia, vence 1-0 a San Telmo. Gol de Pablo Chavarría, minuto 41. Aquí dirige Adrián Franklin. En tanto que Godoy Cruz de Mendoza supera por 2-1 a Central Norte de Salta. Los goles a los 4, Martín Pino abrió la cuenta para el Bodeguero. Elías Calderón a los 39 descontó para Central Norte, porque antes Axel Rodríguez a los 28 había puesto el 2-0 para el Bodeguero. 2-1, entonces el resultado ahora, Lucas Caballero, el hombre de negro. Van a jugar a partir de la hora 18 Gimnasia y Tiro de Salta enfrentando al Deportivo Maipú de Mendoza con el arbitraje de Gastón Monzón Brizuela, y van a cerrar la jornada mañana lunes a partir de la hora 20 en Humboldt y Corrientes, en la cancha de Atlanta, el Bohemio recibiendo al Magro con arbitraje de Yamil Pozzi.
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0: Semana de Quilmes que tuvo algunas cuestiones como para empezar a marcar. Primero, semana que fueron 15 días, ¿no? Lo primero que hay que mencionar, porque Quilmes no jugó el fin de semana.
1: ¿Cómo? Semanota.
0: Si repasamos los equipos que se probaron a lo largo de la semana de estos 15 días, pueden ser, las combinaciones son muchísimas, porque se fueron probando varias cosas. Finalmente el equipo, yo ya lo tengo confirmado, todavía no está en la planilla oficial. Es más, si querés los números te los dicto.
1: No seas canchero, pero bien, bien.
0: No, pero ¿por qué?
1: No, digo, si querés los números te los paso. Bueno, pásamelos.
0: No, pero ¿sabés por qué? Porque la excusa sos vos.
1: Ah, bueno, tenía ganas de...
0: La excusa sos vos, ¿no? Para que el turco tenga con tiempo, arme la
1: planilla,
0: ¿entendés?
1: Entonces, ya sé, culpa del turco.
0: Lo tengo que decir.
1: Asumido, sí, ya.
0: De mínima lo tengo que decir.
1: Sí, siempre. En este y varios rubros, dale, sí.
0: Mira, hablamos de la semana y ya te dicto los números. Uno Gleyel.
1: Sí.
0: Cuatro Vallejos.
1: Sí.
0: Dos Romeo. Seis Quipes. Tres Santi Luna.
1: Sí.
0: Once Vera.
1: La fauna, sí. De Juan Martín, nada,
0: Cinco Bolívar.
1: Lo dejaste a gamba dos días y... ¿Eh?
0: Cinco Bolívar.
1: Sí, ya lo
0: otro. Ocho Colazo.
1: Saluda a mi amigo del zurdo Durán. Esperá.
0: Decime vos,
2: Qué grande el zurdo. Sí, yo le voy anotando y después
0: dale,
2: me copio.
0: Así podemos seguir haciendo radio.
2: Cinco Bolívar, ocho Colazo.
0: Ocho Colazo. Diez Axel.
2: Diez Axel.
0: Siete Jano.
2: Siete Jano, nueve Petales.
0: Nueve Petales.
2: Muy bien.
0: A ver, vamos al caso del arquero. Yo íbamos charlando a lo largo de la semana y ya desde el fin de semana pasado me hablaban de que Gracián tenía una duda importante ahí con respecto a Marinelli y a Esteban. A mí me contaron que Gracián esta semana habló mucho con Gonzalo, con Marinelli, explicándole, ¿no? Explicándole cuestiones que están relacionadas con esto de que no iba a atajar. Creo que fue recepcionado de la mejor manera por parte del arquero y Esteban estará en el arco. Lo de Romeo es lo que más me llama la atención a mí, porque la verdad uno imaginaba que Joaquín Novillo venía y jugaba, sobre todo porque es un central de amplio recorrido, que me parece que si viene a reforzar al equipo, hoy está perdiendo una fecha de no jugar cuando podría estar jugando. No es nada contra Romeo, pero es una decisión táctica, ¿no? No tiene nada que ver ni con lesión ni con nada. De hecho, Novillo está en el banco. Pero claro, acá tengo que hacer otra aclaración. Porque Santiago Luna juega, pero Ortega va al banco y la cantidad de estudios que le hicieron a Ortega, que fueron uno por semana, fueron dos, para confirmar que no tiene ningún tipo de lesión. Pero Ortega dice que le duele. Los estudios no arrojan lesión.
1: Bueno, pero ahí se abre, Gonza, está bueno el foco. Ahí se abre una triple vertiente. Se abre la vertiente del nivel de Ortega. Ortega no viene en un buen nivel. Más allá de que hizo el gol, que aquí me le significó ganar en el último segundo el partido con Atlanta. La segunda vertiente es, si no está bien físicamente, igual va al banco de los suplentes. Y la tercera, por decantación, tiene que ver con esta. ¿Y si no hay más? Se terminaron las fichas.
2: Sí, hay lo que llama la atención de esta conformación de equipo, que hay tres jugadores que, por lógica, estando en condición física ideal, serían titulares, Novillo, Ortega y Lavezzi. No juega ninguno de los tres, pero los tres van al banco. O sea que están más o menos.
0: Sí,
2: No están como para no ser considerados, para ponerlo dentro del parte médico, pero se considera que tampoco están para arrancar.
0: Es que Ortega, si no manifestaba dolor, era titular. Lo que pasa es que Ortega dice que le duele, los estudios le dicen que no tienen nada, y ahí ya hay una cuestión que se charla muchas veces, futbolista, cuerpo técnico y cuerpo médico, ¿no? Va al banco. Lo de Novillo es táctico. El Novillo todavía el técnico decidió no ponerlo.
2: Lo hace pasar por el banco en su ingreso al plantel.
0: Y el tercer caso que dabas vos, Charlie, recién, que es el de Agustín Lavezzi. Lavezzi está óptimo, ¿eh? Lavezzi está para estar, para jugar, de arranque. El tema es que el técnico cree que hoy va a necesitar otra cosa. Y pensó un partido más para Coronel que para Lavezzi. Lavezzi está, no es el hombro, no es lo que lo venía dejando afuera durante todo este tiempo.
1: Está bien, pero a ver, yo sé que me encanta que juegue Jano Coronel. Ahora, Jano Coronel es un canto a la bondad, a la entrega, a no dar por perdido una sola pelota. Es ese tipo que vos decís, deja todo el rectángulo de juego. Lavezzi vino a Quilmes como el jugador franquicia. Es decir, me parece que el técnico está con sensaciones en la cabeza que tiene que ver con la entrega a diario. A mí me parece que el técnico está bastante exigente con esto de que en algún momento de la semana alguno entrene un poquitito diferente y que se parezca más a falta de compromiso que a lesión verdadera. Si es así,
2: manda mensajes con la formación del equipo.
1: Empieza a mandar mensajes con la formación del equipo. Digo, porque convengamos que el único jugador que hace alguna cosita distinto es Lavezzi. Y Gonza dice, no, pero esta vez Lavezzi está bien, pero no juega. Y Lavezzi, futbolísticamente hablando, es más que Coronel. Coronel es toda esa entrega multiplicada por lo que quieras. Es el jugador de mayor entrega que tiene este plantel. Digo, cuestiones que van más allá de los 110 por 70, que evidentemente el técnico ve en la semana, en la entrenabilidad, en todo esto que hemos abordado muchas veces, muchachos.
0: Sí, pero también hay muchas cuestiones alrededor también, ¿no? Que muchos han analizado ustedes en la semana. Se va a sentar el franquicia en el banco y va a jugar el pibito del primer contrato. No es despectivo esto, ¿no? Al contrario, para graficarlo, va a jugar de titular. Y esto también internamente hace ruido en la dirigencia, ¿no? Esto de decir, che, pero el caro nuestro se va a sentar en el banco porque el técnico cree que está mejor Jano. Obviamente que esto no es para meterse. Los dirigentes no llegan hasta ahí, no se meten. El técnico tiene que elegir a los 11 mejores, juegan los 11 mejores, listo. Pero también habla un poco de la conformación.
1: Es que también Gonza es ambiguo. Si vamos a vayamos a hablar al pan pan y al vino vino. La doble vertiente aparece ahí también, porque el dirigente que está del otro lado dice, che, nuestro jugador franquicia, el técnico no lo pone. Y dice, ¿cómo no lo va a poner? Este tiene un sueldo, nosotros gastamos, nos rompemos la... Y por otro lado, también el técnico es consecuente con los dirigentes. Che, me achicaron el plantel, no es problema. Y le da lugares a un Glechel y su vuelta, a un Romeo, a un Luna, a Axel, a Coronel. También son señales, es decir, hay señales para los dirigentes, si ponemos a los dirigentes en el medio, hay señales de que uno del presupuesto y de un esfuerzo en el presupuesto que queda afuera, pero también por otro lado hay acompañamiento a esta idea de los dirigentes de achicar y de ir por un campeonato bastante económico. ¿Es ambiguo ahí o no?
0: Sí, yo creo que hay, tanto en el equipo como en el banco de los suplentes, como los poquitos que quedan afuera, creo que hay muchas contradicciones de parte del técnico. Yo metí a los dirigentes por esto que decías vos, ¿no? Del jugador franquicia.
1: No, pero está bueno porque son parte, Gonza.
0: Sí, total.
1: Quilmes no tiene más secretario técnico.
0: Por eso.
1: Aunque no sepamos qué va a ser de la vida de Caneo, dónde está Caneo y si Caneo ya rescindió o no. Quilmes no tiene secretario técnico. Tiene una dirigencia que se encargó de decir que no son del fútbol ellos. Bueno, hay que interactuar con el cuerpo técnico. Hoy, el cuerpo técnico, mientras Quilmes no tenga dos derrotas consecutivas, todo va a seguir así en piloto automático. Pero alguien tiene que interactuar con el técnico. Alguien tiene que decir, bueno, vamos a ir por acá. Cuando nosotros vamos a una cancha, habitualmente soy yo el que dice, vamos por acá. Vamos a hacer este camino. Digo, soy yo porque si te pregunto a vos...
0: No, habitualmente no, siempre.
1: Bueno,
0: siempre.
1: Si te pregunto a vos, nos equivocamos de cancha.
0: Sí.
1: Pero digo, vamos por acá. Bueno, ¿qué dirigente hoy dice, vamos por acá y es el nexo, bueno, con los dirigentes?
0: Los que están en el
1: fútbol. Con el entrenador, perdón.
0: Los que están en el fútbol, Coloma y Yáñez.
1: Coloma y Yáñez.
0: Sí. Está muy bien. Esa es la respuesta. Después que estés de acuerdo o no con la respuesta, es otro cantar. Pero la respuesta es eso. Las personas que están interactuando todo el tiempo con el plantel y con el cuerpo técnico son Gustavo Coloma y Alan Yáñez. En esta última semana, o en estos últimos 15 días, apareció Facundo Maizú también. Pero la realidad es esta, son esos dos dirigentes. Ahora, yo empiezo a notar contradicciones que ya las hemos notado y ya las hemos marcado. Que Novillo venga, sea refuerzo, y antes pase por el banco. Esto no es enero, esto es junio. Y el técnico habló en conferencia de prensa en reiteradas ocasiones que estaba buscando jugadores que vengan, se pongan la camiseta y jueguen. Y Novillo entrenó toda la semana con absoluta normalidad y está para jugar. Entonces, este tipo de cuestiones saltean, desde mi punto de vista, la estación del banco de los suplentes. Bueno, para el técnico no. Y ahí ya noto una contradicción. Escuchamos al técnico, ¿les parece bien? Un resumen de lo
1: como
0: que fue
1: no, compañero.
0: La ronda de prensa semanal que normalmente hace el técnico. Esto decía Leandro Gracián.
1: En un rato lo vamos a tener. Bueno, somos el aire de la radio, somos el aire de FM Sur.
3: Creo que tuvimos dos semanas muy buenas de entrenamiento. Ahora estamos con esa ansiedad de que no competimos, viste, que veníamos los fines de semana jugando, pero nos vino muy bien para ni hablar, fortalecernos como grupo, seguir construyendo la idea de juego, afrontar todo lo que viene con la mentalidad que requiere, que son partido muy importante para nosotros. Lo que pienso es que tiene que ser competencia. Hoy tenemos a Gonza, a Esteban y a Joaquín, que entiendan que compiten por un lugar y que los que esperan sientan que también tiene la posibilidad si el que está jugando no rinde. Lo mismo con un futbolista. Después tenés, depende qué futbolista, el nombre propio, poder gestionarlo. En cuanto al rendimiento, esperarlo más, menos, no sé, ahí. Pero sí que sientan que compiten por un lugar. Eso es lo que trato con todo el plantel. No que vos vengas a entrenar y sepa que no tenés chance de jugar. Es importantísimo. Y en eso, en un plantel corto, también te sirve mucho. Porque es difícil gestionar si vos tenés 30 y pico de jugadores. Yo apenas llegué, había muchísimo. Y todos quieren estar. Y los que no juegan... hay que saberlo gestionarlo, pero no porque te tiran balas, sino porque no sostienen rendimiento, nada más que por ahí, pero sí que entiendan que los tres tienen chance de jugar. Podemos encontrar algún adjetivo desde la presión, responsabilidad. Lo único que puedo decir es que tenemos claro que nos costó de visitar y trabajamos sobre ello. No es que estamos en una racha, no encontramos la regularidad, y también es importante. Nosotros peleamos el torneo pasado, si no recuerdo, no ganamos mucho, sí empatamos mucho y habíamos ganado dos visitantes. Tenés que sacar más puntos, lo tenemos claro, entre la localía y lo que vayas a buscar afuera. Y lograr una regularidad es volver a sentirte que estás fuerte. Y nosotros no ha pasado que los últimos, salvo San Telmo, que me viene a la cabeza, el primer tiempo de Temperley no, después sí. Y nos ha costado sostener el rendimiento parejo. Y bueno, es una gran deuda que tenemos como grupo para lo que viene. Y lo tenemos que asumir.
0: Ahí estaba la palabra de Leandro Gracián.
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1: Actualizamos antes de meternos con la gente en el 11-5-801-7426. Actualizamos, hay mucho en juego, hay mucho jugándose en la Primera B Nacional y van llegando más finales, maestro.
2: Bueno, vamos con los finales entonces. Recordamos la victoria de Deportivo Morón 4-0 sobre Ferro. Los Andes, Deportivo Madden 0-0. All Boys, Defensores 0-0. Agropecuario de Carlos Casares ya venció a San Martín de San Juan por 2-1. Empataron San Miguel y Acasuso 0-0. La sorpresa de la jornada, la victoria del Negro Chaco Forever en condición de visitante sobre Colón 1-0. Hay goles de Gimnasia de Jujuy. Atentos a la información, el polaco Sebastián Menéndez, cuando no, 62, y Octavio Bianchi a 2.70, para poner Gimnasia Jujuy 2, Güemes de Santiago del Estero 1. Hay gol de Midland, gol de Matías Díaz Larque, minuto 72, Midland le gana 1-0 a Patronato de la Juventud Católica. Hay gol de San Telmo, Juan Ignacio Motroni, Racing de Córdoba, San Telmo están igualando 1-1, sigue ganando Godoy Cruz de Mendoza 2-1 a Central Norte de Salta. Mitre de Santiago del Estero y Almirante Brown también igualan, pero 0-0.
1: Me pega el grito cuando lleguen esa tanda de finales que van a ir llegando en los próximos minutos y que tienen que ver todos con esta categoría. Señores, 11-5-801-7426. Che, qué bien luce el Centenario el piso, Qué bien está el piso,
3: ¿No está alto?
1: Está alto, sí, está
3: me
1: alto.
3: Me pareció
1: alto
3: cuando lo vi, ¿no?
1: Está alto. Pero tiene que ver con no dañar la calidad del césped que lograron. Vos me dirás, bueno, el técnico por ahí lo quiere más bajo.
3: No digo que esté mal, pero a mí me dio la sensación que estaba alto.
1: Está más alto de lo que venía estando, porque evidentemente creció, prendió la semilla. Está la cancha ya casi 8 puntos, Salvo un poquito el área chica, ambas áreas chicas, en el punto del arquero, mejoró mucho el piso del Centenario. Está para casi 8 puntos en este momento el verde césped del Centenario. Ahí está Colegiales, en el arco que da al Polideportivo Municipal, Quilmes no, hay bastante presencia de dirigencia debajo del techito donde están habitualmente los suplentes del decano del fútbol argentino. Y voy con nuestra gente en el 11-5-801-7426. Saludo a la barra del canal de YouTube de FM Sur 88.9, imagen y sonido HD. Un cariño grande a Graciela Laguarde. Gracias, Graciela, por los piropos para la pilcha de Duayo y para la mía. Medio puso, pero no, le Duayo juega Champion. El mío ya era Champion y ahora es...
3: Sigo en modo selección, no es oficial, pero bueno, viste, sigo con los colores. El sigo en modo mundial.
1: El mío era, pero ya es la sudamericana. Un beso grande para Claudia Roy, para Julio César Calvo, para Gustavo Giuliani, para Martín Cabral, para Alexis de Jesús, para Rodrigo, todos esperando en el aire de la radio para escuchar, en el aire de la radio para escuchar y ver, en el aire de la radio para venir al Centenario, en todas las alternativas, y en el 11-5-801-7426 preguntamos quién convierte el primer gol por los premios de Área 9, 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Bienvenidos, hola.
4: Hola, buenas tardes a todo el equipo. Desearle un feliz día a todos los abuelos cerveceros. Soy Claudia, 490. Digo que el gol lo hace Coronel Tejano. Héctor, 307, dice que lo hace Batista. Y Macarena, 031, dice que lo hace Ortega. Buena transmisión y que grites muchos goles de Quilmes. Vamos, Quilmes.
5: Hola, Turco, hola, muchachos. Habla Eduardo, 440. Bueno, yendo para el estadio, con mucha ilusión de tener de los próximos 5 partidos 4 de local para poder hacerlo fuerte y sacar la mayor cantidad de puntos posibles. Para mí el primer gol lo hace Colazo. Espero que tengan como siempre una excelente transmisión, los voy a estar escuchando permanentemente, y aguante Quilmes, carajo.
6: Hola Turco, José de Quilmes Oeste 046 dice que el primer gol lo va a hacer Colazo. Mi señora Norma 317 echa tira un plenazo, dice que lo va a hacer Bolívar. Bueno muchachos, buena transmisión, saludos a mi hijo Mauro y mi amigo Lucas, chau chau.
7: Hola chicos, bueno, hermosa tarde, así que esperemos que tengamos una hermosísima noche también. Así que bueno, yo digo que el primer gol lo va a hacer Colazo, Graciela 674, ya en un rato saliendo para la cancha.
8: Gustavo 090, el primer gol de Quilmes lo hace Axel Batista, para Soña 680, lo hace Petales, buena transmisión, abrazo cervecero, y vamos Quilmes, carajo.
9: Hola Turco querido, Marco 850. Bueno, el primer gol lo hace Espetala, Vamos Quilmes, carajo, vamos.
10: Hola equipo, Graciela 788, el primer gol lo hace Espetale. Roberto 482 lo hace Espetale. Enzo 429, Colazo. Hoy desde casa hay que ganar sí o sí, estos puntos de locales tienen que quedar en casita. Abrazos, buena transmi, abrazos.
11: Hola Turco, muchachos, habla Liliana 692. Bueno, primero va para Quilmes, lo hace Jano Coronel. Bueno, en un rato salimos para la cancha, beso.
12: Turco, habla Liliana 556, presente. El primer gol lo hace Jano Coronel. Feliz día para todos los abuelos, como yo que soy abuela, y es una bendición tener nieto.
13: Hola muchachos, bueno, Manuel 967. Bueno, hoy el primero lo hace Espetale. Y bueno, tipo 6, estoy yendo para la cancha. Le mando un abrazo y buena transmisión.
14: Buenas tardes, Turco. Tiziano 252 dice que el primer gol lo hace Batista. Gino 887 dice que lo hace Colazo. Y Fernando 137 lo hace Espetale.
15: Turco querido, bueno, que tengas una excelente transmisión hoy. Pablo 007. Hoy ganamos 2-1. Y el primero lo hace Axel Batista. Abrazo, aguante el cervecero, carajo.
16: Radio Equipo, buenas tardes, mi nombre es Antonio, 329 en mi DNI. Gol lo hace Batista y bueno, aguante Quilmes y la transmisión impecable. Aguante Quilmes.
17: Hola FM Sur, habla Isa, 858, ya casi camino a la cancha. Y para mí el primer gol lo hace Batista. Muchas gracias.
18: Hola muchachos, buenas tardes. Habla Rubén. Bueno, acá somos dos. Mi hermano Néstor, 396, dice que el primer gol de Quilmes lo hace Jano Coronel. Y yo, Rubén, 628, digo que el primer gol de Quilmes lo hace Colazo. Buena transmisión y aguante Quilmes.
1: Qué linda primera tanda de oyentes en el aire de la radio.
2: Ya ¡atento, dos. Turco!
1: Llama la información, llama la Filcar del Ascenso.
2: Gol de Racing de...
18: Hace Colazo. Buena transmisión y aguante Quilmes.
1: Qué linda primera tanda de oyentes en el aire de la radio.
2: Ya ¡atento, dos. Turco!
1: Llama la información, llama la Filcar del Ascenso.
2: Gol de Racing de Córdoba, Pablo Chavarría.

0: Racing cordobés, dijo Augusto Macario en el tramo final de ese partido. Enseguida vuelvo, 115-801-7426, por el premio de Del 9, por el de Capodimonte y el de Maxi Descuento, por el de Sushi Club y el de Mistral, por el de Félix B. Me decís quién convierte el primer gol cervecero.
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0: Bueno, prácticamente podemos ir con equipos confirmados, ¿no? Esperamos por colegiales, pero le tenemos fe a Lolo, con Hanashiro en lugar de Insúa, un único cambio en el lateral izquierdo respecto del equipo que perdió 1-0 ante Atlanta en Villa Crespo, y bueno, y Gonzalo Figueroa, que ya dio todos los detalles de lo que será la formación cervecera, hasta con números. Dos modelos iniciales idénticos, 4-4-2 por el lado de Quilmes, el mismo dibujo por el lado de colegiales. Uno imagina distintas posturas. Quilmes nos acostumbró a que aquí en el Estadio Centenario, más allá que la vez si no cambia el dibujo, es el mismo dibujo para jugar de local que de visitante, lo que cambia es que el equipo de local se para 30 metros adelante, o por lo menos intenta sostener los partidos de esa manera, y de visitante no lo logra de ninguna forma, y no importa la calidad del rival o la complejidad del escenario. Quilmes juega en campo rival cuando es local y en campo propio cuando es visitante. Esa es la gran diferencia, más allá que siempre es 4-4-2, y muchas veces hasta los equipos se repiten de un partido para otro, pero no termina de encontrarle esa vuelta a Quilmes. Y esto es como una serie de penales, ¿viste? Cuando vos hace el rival y te vuelve a tocar, y otra vez tenés la presión de que tenés que volver a hacer. Bueno, y esto le pasa a Quilmes cuando es local. Gana, va afuera, pierde, y ahora tiene que patear otra vez, la tiene que meter otra vez. Tiene que ganar, porque es una moneda que va de canto. En el contexto de esta campaña, si metés dos resultados visitantes, peleás el reducido. Si te va mal dos veces de local, a fijarte en la zona baja y en la zona roja. Entonces, en esta irregularidad que anda Quilmes, cada partido de local donde tiene que sostener la condición victoriosa, no deja de ser una presión. Bueno, esta vez con nombres distintos, dentro de lo que es el 4-4-2, algunas cuestiones para anotar. Gran desafío para Lucas Romeo, ya sin Razo, ya sin Recalde, vino Novillo y todavía no se mete en el equipo titular. Romeo, que jugó gran parte del año en la reserva, que era el quinto central, bueno, aparece en el conjunto titular con un Ariel Quilmes que nuevamente tiene que inmolarse por la causa y jugar con perfil cambiado, una cuestión que lo incomoda bastante.
1: Hasta ahí es difícil explicar lo de Novillo, ¿no, Charlie?
0: Para no, que no, te tal cual, no, a ver, yo creo que después cómo está Novillo en particular y lo que pudo haber charlado es muy de ellos, pero Novillo tenía todas las condiciones como para llegar con la camiseta puesta, tipo Tamendi ayer en River.
1: Claro.
0: Es decir, si te viene un tipo de 28 años que viene de primera división, que está activo, en el que vos pusiste una parte del presupuesto como para que sea titular, es zurdo, está jugando con dos centrales diestros y se nota el problema de perfil. Bueno, tenía todo como para decir, che, a este ponelo enseguida, y no lo ponen. Después veremos, hay que ver si nos estamos perdiendo de algo, en cuanto a que Novillo y Gracián hayan acordado algo, o Gracián haya notado algo de Novillo que le permite, porque para mí esa es muy rara también, ¿eh? A mí cuando dicen, no está para jugar, pero está para ir al banco, esa me la guardo para un Lavezzi. Que vos decís, bueno, lo tiro 15, 20 minutos, sé que me puedo hacer algo distinto. Ya después un defensor que no esté para jugar, si no está para jugar, ¿por qué está para ir al banco? El lateral izquierdo no está para jugar, ¿por qué está para ir al banco? Son grises complicados de interpretar y quedan muy en la chiquita de la intimidad.
1: Por eso

0: Y tendrán sus razones.
1: Por eso quería contar cuál era la decisión técnica y cuál era molestia física o algo por el estilo. Porque yo lo de Ortega tampoco lo entiendo. Me parece que ahí hay una sensación, hasta si querés, de bronca, porque a Ortega lo contaban, porque no tiene ningún tipo de inconveniente físico, por lo menos de lo que arrojan los estudios, pero el chico acusa un dolor. Desde ahí, ahí hago el asterisco. Ahora, lo de la Bessi, lo podemos compartir o no, yo creo que puede pasar que también el técnico se guarde una carta en el banco de los suplentes. La realidad es que lo de Novillo, para mí, no tiene lógica.
0: Una defensa entonces con dos nombres nuevos de los cuatro. Colazo, que aparece en la mitad de la cancha en lugar de Yangal, y veremos hasta qué punto es un doble cinco en línea, si habrá uno por delante. Me imagino que si uno por delante es Colazo. Y esa duda que teníamos, porque a Colazo lo vimos un puñado de minutos y los entrenamientos no se pueden presenciar, más allá de algún trabajito muy muy cortito en el final de algún entrenamiento. Y tenemos la duda de no sabemos si Colazo va a ser un box to box, un tipo que todavía esté para correr de área a área en la función de doble cinco, o va a estar ya más en un modo filtrador de pelotas, posicional, corriendo menos, más veterano. La verdad que no lo sé, sinceramente no sé con qué Colazo nos vamos a encontrar. Si va a ser un motor en la mitad de la cancha, o si va a ser un jugador con poco despliegue, pero aportando toda su experiencia, su buena pegada, su visión de juego. Y en Jano Coronel, ya que estamos en todavía con el Mundial fresco, yo creo que la Bessi busca un Julián Álvarez. Termina priorizando el jugador que le puede dar desgaste, que le puede dar sacrificio, que le puede dar tirarse algunos metros atrás, quitar referencia, colaborar en la recuperación de la pelota, pasar línea de pelota en el retroceso, que alguien que le pueda desnivelar el área, aunque Jano también lo puede hacer tranquilamente, pero digo, me parece que Jano se gana el puesto porque por lo que mostró ante Atlanta, y ante Atlanta lo que mostró fue eso. No fue un tipo que desniveló en el área rival. Fue un jugador que fue muy solidario, que corrió, que siempre participó de la primera línea de presión, que pasó línea de pelota, que cuando hubo que juntar el bloque bajo no tuvo ningún problema en meterse más cerca de la medialuna de Marinelli que de la mitad de la cancha. Entonces yo creo que hoy busca ese sacrificio por encima de la prestación del jugador distinto en los últimos metros que puede llegar a tener la Bessi, con mucho menos sacrificio. Y es Petale, que parecía que venía a completar y que dentro de toda esta mediocridad dijo permiso, permiso, permiso, permiso, y hace un tiempo largo es el 9 de Quilmes. Y vino otro 9, vino Bonacci, pero todavía no le altera la condición de titular a Spetale, porque nos estamos preguntando si realmente Bonacci es más que Domínguez, y si en ese ficha por ficha Quilmes ganó o perdió en una llamativa también decisión de decir, bueno, faltaba un delantero y encima que se vaya Domínguez, ahí empieza a pesar lo económico. Del otro lado lo analizaremos con más detalle a Colegiales, pero Colegiales es un 4-4-2 muy clarito, muy muy claro, con un Albertengo que va a ser la de Jano Coronel, pero ya con otro recorrido, y con un Tolosa que va a ser el 9 referente, con un Enzo Trinidad que es el 5 que rompe, que trata de ir para adelante, filtrar alguna pelota, aunque entre él y Marín de centro a derecha y Trinidad de centro a izquierda, se reparte en la mitad de la cancha, con Ocampo y Castillo a los costados. Es claramente un 4-4-2, y ojo que por lo menos en el último antecedente ante Atlanta en Villa Crespo no vino a poner dos colectivos en el área chica Colegiales. Salió a tratar de jugar el partido lo más alto posible. En un momento Atlanta le torció el brazo, en otro momento el partido estuvo muy parejo, se repartieron la tenencia de balón, tuvo sus oportunidades. No me parece que sea un equipo que venga con la idea de refugiarse. Sí, seguramente buscando transiciones largas, las diagonales de Albertengo, para tratar de sorprender a la defensa de Quilmes, de encontrarlo mal parado. Un equipo trabajado que va a achicar espacios, por supuesto, va a venir muy concentrado, y me parece que con el antecedente de lo que fue el partido en Munro, trae una ficha muy grande para ponerle a la pelota parada.
2: Final en Libertad.
3: Vamos con ese final.
2: con gol de Lautaro Díaz Lahar, que Midland le ganó a Patronato de la Juventud Católica 1-0. Es final en Santiago del Estero, Mitre Almirante Brown igualaron 0-0. Es final en Nueva Italia, Racing de Córdoba venció a San Telmo 2-1. Dos goles de Pablo Chavarría para la Academia. Juan Ignacio Motroni marcó el tanto candombero.
3: Entonces, a esta hora hay que decir que el recién comenzado en Salta y Maipú y Godoy Cruz Antonio Tomba son los únicos dos encuentros que en la jornada de domingo de la Primera B Nacional todavía no tienen la chapa final. Por supuesto, el otro será el que vamos a relatar y comentar a partir de las 7 de la tarde aquí, maestro.
2: Tampoco terminó Gimnasia de Jujuy, que le gana a Güemes 2-1.
3: Ahí está, esperamos por ese final. Gracias, maestro. Señores, la Gran Premia del Fútbol por la radio en el 115-801-7426. ¿Quién convierte el primer gol cervecero? Enseguida recorremos cada uno de los sectores del estadio. Enseguida recorremos toda la información.
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3: Muy bien, de a poquito van ingresando los hinchas de Quilmes al Estadio Centenario. Veo una bandera gigante de Argentina flameando en lo que es la gomería entre Vicente López y La Prida. Una calle Vicente López que tuvo mucha movilización en el transcurso del mediodía y un poco también antes de comenzar la transmisión de la tarde de hoy por esta actividad que se está transcurriendo en el Polideportivo Municipal. Ya se ha retirado toda esa gente que estaba aquí en el polideportivo pegado al estadio. El ingreso de los hinchas de Quilmes viene siendo muy tranquilo. Y en cuanto a la promo que se postergó, al igual que el partido con Gimnasia de Jujuy, por el Día del Amigo, por el lunes 20, se pasó para este partido. La promo era que se podía invitar a dos amigos que no sean socios, con la validez de la popular y la platea, 10.000 para la popular, 20.000 para la platea. Me contaron números más, números menos, 200 en total las vendidas. 200 entradas en total entre lo que es la popular y la platea para venir aquí al Estadio Centenario con dos amigos que no sean socios. Sigue ingresando la gente, a ver si podemos sacar algún comentario. Caballero Cortito, estamos en vivo por FM Sur. Sensaciones, pero hoy cortito nada más.
5: No, está bien, es que vamos a ganar.
3: Vamos a ganar, bien, ahí está, muy bien. La palabra del hincha que entra con su familia. Una tarde realmente agradable, que bueno, seguramente bajen las temperaturas más que nada para las horas de la noche, y este es un poco el ingreso de los hinchas de Quilmes con esta promo de traer hasta dos invitados que no sean socios aquí al Estadio Centenario para el partido frente a Colegiales.
2: Final de Jujuy.
3: Vamos con ese final.
2: Gimnasia de Jujuy le ganó a Güemes Santiago del Estero 2-1. El polaco Menéndez, Cristian Menéndez y Octavio Bianchi marcaron los tantos del Lobo, en tanto que Juan Ignacio Sánchez Sotelo, cuando no, marcó el tanto santiagueño.
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2: Campeonato que tiene que ver con la Liga Profesional de Fútbol, su primer capítulo que se ha iniciado el día jueves, y estos resultados hasta aquí. En el Eva Perón de la ciudad de Junín hoy se recuerda el 74º aniversario de la partida a la inmortalidad de María Eva Duarte de Perón, nuestro recuerdo para ella y también para un colega que trabajó en esta casa, Juan Ignacio del Greco, Tony del Greco, que trabajó en Diario El Sol y también en Cablevisión Sur haciendo el noticiero de Berazategui, 5 años de su partida, el recuerdo para ambos. Sarmiento de Junín cayó derrotado por la Asociación Atlética Argentina Juniors por 3-1. Abrió la cuenta Junior Marabella a los 30 para el juninense. Alan Lescano, minuto 48. Sebastián Alitas Prieto, minuto 58. Puso el 2-1 para Argentinos. Renzo Orihuela, minuto 69. Lo empató para el verde de Junín. Y Diego Porcel, minuto 91. Puso cifras definitivas al marcador. Aquí arbitró Luis Lobo Medina. Belgrano de Córdoba venció a Rosario Central 2-1. Ubita, ubita, ta, ta, ta, ta. Nicolás Fernández, minuto 36, abrió la cuenta para el celeste. Julián Fernández, minuto 77, lo empató para el canalla. Y Francisco González Metilli, minuto 88, le dio la victoria a los de Barrio Valverde y dirigió Sebastián Zunino. Defensa y Justicia y Aldo Civi igualaron 1-1. Los goles de Nicolás Cordero, minuto 16 para el Tiburón. David Barbona, minuto 29, lo empató para el Halcón de Varela, dirigió Daniel Zamora. Gimnasia de Mendoza superó a Central Córdoba Santiago del Estero 1-0. Gol de Agustín Módica, minuto 66, el árbitro Andrés Gariano. Racing venció a Gimnasia Esgrima de La Plata 2-1 en el debut de Juan Pablo Voivoda como técnico del conjunto de Avellaneda. Matko Mijevic, minuto 6, abrió la cuenta para la Academia. Bautista Barros Esqueloto lo empató para el Lobo, minuto 32. Y Nazareno Fernández Colombo, minuto 69, le dio cifra definitiva del marcador, dirigió Nicolás Ramírez. Vélez Arfiel con solitario, gol de Manuel Lanzini, minuto 45, le ganó a Instituto Central Córdoba 1-0, dirigió Andrés Merlos. Huracán con el gol de Jordi Caicedo, el colombiano, minuto 65, le ganó a Banfield 1-0, arbitró Juan Pafundi. Platense y Unión igualaron 2-2. Tomás Fagioli abrió la cuenta para el Calabar en contra, minuto 24. Lo empató Juan Cruz Ludueña, minuto 72. Y Cristian Tarragona de penal, minuto 79. Lo dio vuelta para el Tate. En tanto que Bautista Merlini, minuto 87, puso cifras definitivas del marcador, dirigió Sebastián Martínez. Estudiantes de Río Cuarto, solitario gol de Sebastián Ojeda, minuto 70, le ganó a Tigre 1-0. Newell's Old Boys de Rosario con gol del Zorro, Matías Cócaro de penal, minuto 55, venció 1-0 a Talleres de Córdoba, arbitró Jorge Baliño. River, ¿qué te pasa, chacho? Perdiste con Barraca Central 1-0, Gonzalo Morales, minuto 29, la victoria del conjunto de Chiquitapia, Deportivo Homenaje. Arbitraje de Nazareno Araza. Lanús, solitario gol de Valois, le ganó, minuto 64 para el gol de Valois, le ganó a San Lorenzo 1-0, dirigió Leandro Reichilfer. Atlético Tucumán, ya este día domingo, a primera hora, empató con Independiente Rivadavia de Mendoza en la Ciudadela, en el José Fierro, 0-0, el hombre de negro fue Álvaro Carranza. Están jugando, están empatando Estudiantes Independiente en La Plata en 1-57, 0-0 con arbitraje de Pablo Dóvalo, y esperábamos por las 7:30 de la tarde, cuando en el estadio Guillermo Laza del Deportivo Riestra, con energizante para no quedarse dormido, el Deportivo Riestra enfrente a Boca Juniors para completar esta primera fecha de la Liga Profesional de Fútbol, Torneo Clausura.
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0: Se acaba de escuchar la arenga, que es la arenga previa a la salida, a la entrada en calor.
1: Y sobre tu cortina saltaron los muchachos en tiempo y forma. Entraron antes que vos, cuando sonó la cortina, los primeros acordes saltaron los muchachos a la entrada en calor.
0: Sí, ya saltaron los muchachos. Todo de blanco va a ir Quilmes.
1: Me gusta.
0: Todo
1: me gusta
0: blanco.
1: Todo de blanco.
0: Sí. A ver, hay un futbolista que no va a jugar hoy, que sí. Es el tema, sin duda, que es Novillo, pero que charló en la semana porque fue presentado como refuerzo.
1: Cortina, ¿eh?
0: Sí, ¿no?
1: Sí, cortina.
0: ¿Querés que lo repasemos o preferís que no?
1: No, digo, fue cortina el día que habló, no que la que pases una nota corta.
0: Ah,
1: No, qué boludo. No,
0: bien.
1: Cortina, digo, fue cortito.
0: Bueno, habló Novillo y la realidad es que en la semana Novillo trabajó con absoluta normalidad, ¿no? Esto también lo hay que marcarlo. Para después, no, ahora, lo voy a decir ahora. Quilmes no tiene ningún candidato claro para un cuarto cupo, ¿se entiende? Digo, Quilmes no tiene previsto utilizar ese cuarto cupo porque entre Gracián, sobre todo Gracián, entiende que no hay ningún futbolista que hoy por hoy pueda llegar a ser refuerzo. Y no lo que ha dicho muchas veces Gracián, esto de acumular. Yo me animo a decir hoy que no demos por descartado que pueda llegar algún futbolista más.
1: Bueno, él el viernes dio a entender el giro en la nota que hicimos como todos los viernes. Él giró en la semana, Juan Martín dijo, lo pondría nervioso a Gonza, porque anda buscando el 3-6 del gusto del entrenador. Y después yo tenía la información de que los dirigentes de Quilmes estaban divididos. Algunos que dicen, no, en este equipo no hay que poner más plata. Otro que dice, no, vamos a buscar uno más porque sí es necesario. Del lado del gusto de los dirigentes, si venía alguien es para que juegue, para jugar un poquito más, de mitad de cancha para adelante.
0: Correcto.
1: Y el viernes Gracián rumbió para ese lado.
0: Sí.
1: Eso es lo que tengo para aportar
0: humildemente. Los dirigentes creen, en esto de la división que vos hablás que es correcta, algunos que dicen, che, vamos a traer, si hay un cuarto cupo vamos a traerlo. No hay ningún futbolista que al cuerpo técnico le quite el sueño. El 3-6, los dirigentes no van a traer un 3-6, en eso se plantan. Pero puede ser distinto si... Mirá, cuando pregunté me dijeron, alguien que si Axel se resfría pueda jugar un poquito, ¿no? Alguien que tenga un remate de media distancia, que le pueda pegar a un tiro libre. A ver, las características, creo que vamos a coincidir todos. Después, si se encuentra o no en el mercado, es difícil. Y también es difícil desde el conocimiento, Leandro. Saber qué cantidad de futbolistas conoce Leandro que puedan venir en estas circunstancias, ¿no? Porque también las circunstancias son bastante desfavorables para traer un futbolista hoy en día. ¿Qué encontrás que te pueda llegar a cambiar la ecuación? Pero sí, si ese cuarto cupo se ocupa, va a ser puntualmente por un jugador que juegue. Alguno de juego. No lo que se habló en algún momento del 3-6... Y tampoco en algún momento se había hablado de un 9, etcétera. No, me parece que va a estar más relacionado con la mitad de la cancha y con algún futbolista que pueda ser, por ejemplo, un reemplazante natural a Axel Batista. Escuchamos a Novillo, ¿te parece bien? Que lo hemos escuchado en la semana. Esto decía el último refuerzo de Quilmes por ahora, que es Joaquín Novillo.
2: La verdad que muy contento, muy ilusionado con esta llegada. El club está muy lindo. Muy ordenado, el grupo de trabajo es excelente, así que estoy muy contento. Hablé con Leandro, sí, me comentaron la opción de Quilmes, me ilusionó mucho, me llamó Leandro, así que eso fue de mucha ayuda. No, en lo personal es jugar, sumar la mayor cantidad de minutos y ayudar al equipo de donde me toque. Sí, por suerte físicamente estoy bien, así que estoy a disposición y para ayudar de donde me toque siempre. Es un desafío porque es un club grande que la obligación es ascender. Estamos a 3 puntos del último que clasifica, así que estamos bien. Yo creo que quedan varios partidos y vamos a dar pelea.
0: Ahí estaba, tenía razón Turco, ahí estaba la palabra de Joaquín Novillo.
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1: Antes de la gente, en el 115-801-7426, la puesta en escena aquí de Adolfo Agüero, del gran José Amarilla allá en la dirección general también, y de David Scagliarini en la asistencia de producción. Antes de la gente, solamente una pinturita, una pintura de lo que es la periferia del estadio. ¿Hay alguien afuera o no hay nadie, Lolo?
4: No, están ingresando los hinchas de Quilmes. Si tengo tiempo, a ver, me meto por acá. Caballero Cortito, que venís con tu hijo. ¿Cómo estás? ¿Sensaciones para hoy?
5: Para hoy todas las mejores sensaciones. Hoy tenemos que ganar 3-0.
4: ¿Qué te pareció el mercado de pases? Y Quilmes todavía tiene un cupo. ¿Dónde crees que se puede utilizar ese cupo?
5: En la defensa. Tenemos que tener un buen central. Un buen central. Con eso vamos a andar.
4: Gracias. Ahí está la palabra del hincha. A ver.
6: Si llegamos a...
1: Ya vuelvo, Lolo, ya vuelvo. Dale, quería, dale, sí, quería una pinturita nada más de que me cuentes si hay gente afuera o no hay gente afuera.
4: Bueno, justamente ahora está ingresando la gran parte del público que va a estar llegando hoy al Estadio Centenario y con esta promo seguramente tendremos algo más de lo que fueron los anteriores partidos.
1: ¿Hay mucho movimiento o hay poco movimiento, Lolo?
4: Hay mucho movimiento. En este momento mucho movimiento.
1: Bueno. 115-801-7426. 115-801-7426. ¿Quién convierte el primer gol? Cervecero. Cuenten, digan. 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
7: Hola, Luciano, muchachada, buenas tardes. Raúl Villalcira, 290. Hoy el gol lo hace Axel y para Gladys, 670. El gol lo hace Espetate. Ya estamos saliendo para la cancha y vamos, Quilmes, carajo.
8: Buenas tardes, muchachos, ¿cómo están? Bueno, Julio, mis últimos 3, 4, 31. Hoy para mí el primer gol lo hace Quites. Espero que ganemos. Buena transmisión. Nos estamos encontrando en la cancha. Suerte.
9: Hola, muy buenas tardes. Mi nombre es Rodrigo. Mis tres últimos son 097. Acá caminando, yendo para la cancha. Hoy el primer gol de Quilmes. Gracias, Janito Coronel. Así que bueno, que tengan una muy buena transmisión. Que aguante Quilmes toda la vida.
10: Muchachos, buenas tardes, Ricardo 059. Bueno, el primer gol del encuentro hoy lo va a hacer la Bessi, Alicia 227, Espetale. En un rato salimos para la cancha, Ricardo 059.
11: Buenas tardes para todos. Juan Carlos 308. Para mí ganamos, pero jugar bien y el primer gol lo hace Espetale. Buena transmisión, suerte para todos y vamos Quilmes.
12: Hola, soy Leonardo 261 y el primer gol lo hace Ulises Vera. Muy buena la transmisión y hasta luego.
13: Turco, amigos, habla Titino 472 esperando al doctor Carlos Matos y al doctor Fernando Lerda que me pasen a Oca para ir al Centenario. Hoy el primer gol lo hace Ulises Vera. Buena transmi y esperemos sacar los tres puntitos.
14: Hola, muchachos, Nico 668, el gol lo hace Espetale. Rodri 713 lo hace Espetale. Mati 24 lo hace Espetale. Vamos.
15: Hola, muchachos, habla Edgardo 196 y hoy el primer gol de Quilmes lo hace Colazo. Chao, un saludo para todos.
16: Buenas tardes, muchachos. Fabián 240. Para mí el primero lo hace Axel Batista. Iván 227 dice que lo hace Ulises Vera. Buena transmisión yendo acá para la cancha.
1: Vuelvo en un ratito. 115-801-7426. ¿Quién convierte el primer gol de Quilmes? El Quilmes de Gleyes, el Vallejo, Romeo, Quipes y Luna. El de Vera, Bolívar, Colazo, Batista, Coronel y Espetale. En el banco. En el banco de los suplentes para ese equipo que puso Gracián, Marinelli, Novillo, Tomás Ortega, Giangali, Ramiro Martínez, Mauro Fernández, Gaby Vázquez, Bonacci, Olavesi. ¿Quién convierte el primer gol Cervecero? Avanzamos en la carpeta, vamos rumbo a las 7 de la tarde. Seremos Quilmes y Colegiales en el 88.9 del Dial, en el canal de YouTube y en la aplicación.

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0: hace un mes realizando ejercicios precompetitivos, ya, a ver, vos lo tenés mucho más claro, Charlie, pero todavía recién arranca, ¿no? Esto falta un ratito todavía para que finalicen los ejercicios precompetitivos. Luce raro el estadio sin publicidad, no sé si...
1: Claro, sin la publicidad de la tele.
0: Claro, claro.
1: Sí, sí, vale.
0: Siempre igualmente algo había, ahora quedó solamente claro. El cartel de la indumentaria, que para la semana vamos a hablar de la indumentaria también, ¿eh?
1: Bueno.
0: Porque hay tema ahí.
1: Bien.
0: Hay tema con respecto a esto.
1: El contrato que era, era más allá de un año, ¿no?
0: Sí. El contrato tiene, si no me equivoco, 2 años para empezar a ver una renovación automática o no. Pero de mínima 2 años.
1: Está bien, en 2027 no hay nada que charlar. Hay mucho que charlar, pero tiene contrato KDI.
0: Sí, pero hay mucho que charlar porque, por ejemplo, el contrato nunca hablaba de la tienda de Rivadavia.
1: Ok.
0: Y a partir de eso se empieza a evaluar eso, la cantidad de entregas, cómo cumplen, si cumplen, etcétera, ¿no?
1: Claro.
0: Pero
1: ahí en divisiones juveniles costó más, sobre todo, ¿no?
0: Sí, costó en bastantes lugares. Hoy, si no vas a la tienda oficial de la marca, no la del club, la de la sede, no la tienda 1887, te cuesta conseguir indumentaria. Se está fallando bastante en eso la entrega también, ¿no? Entonces hay muchas cuestiones como para empezar a charlar, sobre todo porque para esta época tendría que empezar a confeccionarse la camiseta el año que viene. Que si bien demora, tarda, hay que ver diseños, ponerse de acuerdo, etcétera, pero ya se tiene que empezar a hablar de la camiseta el año que viene, y es algo que es una charla que todavía se deben, tanto la institución como la marca, por algunas cuestiones que hay que aclarar, consideran entre ellos. Después todo confirmado por el lado de Quilmes, ya con números, ya con todo listo, se va a venir en un ratito nada más el conjunto 0-0.
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1: Antes de meternos a escuchar tanto a Leandro Gracián como a Leonardo Fernández, técnicos de Quilmes y de Colegiales, Lolo, finalmente el Colegial que imaginábamos no es tal, tiene variantes.
3: No, tal cual, no paro de sacar del medio yo, es una cosa...
1: No, pero esta fue brava, la verdad que no me la esperaba porque Colegiales no jugó mal con Atlanta, jugó un partido parejo, bueno, Insúa no estaba ni entre los concentrados, se sabía que iba a jugar Canallino, pero la realidad es que a mí me cerraba que sea el único cambio respecto a lo que fue el rendimiento de Colegiales en Villa Crespo, pero bueno, se ve que Leonardo Fernández tiene pensado algunas otras cosas para este partido con Quilmes. Entonces, ¿cómo quedó el equipo?
3: Sí, dos ficha por ficha los otros dos cambios, ¿no? Porque uno es Franco Sicarelli por Elías Ocampo y los ingresos, mejor dicho, de Leonardo González y Montserrat por Albertengo y por Tolosa. Queda con Di Fulvio en el arco, Malagueño, Rivero, Ortiz y Janashiro. En la mitad de la cancha, Castillo, Marín, Sicarelli y Enzo Trinidad, y los dos puntas, González y Montserrat, el equipo de Leonardo Fernández, para que en media hora pite Pablo Jiménez.
4: ¡Final de Mendoza!
1: Dale.
4: Godoy Cruz venció a Central Norte de Salta por 2-1. Martín Pino, Axel Rodríguez para el bodeguero. Elías Calderón descontó para el Cuervo.
1: A partir de la información que daba Lolo de Colegiales, yo creo que no se altera el 4-4-2. Veremos la conformación de la mitad de la cancha. Yo creo que Sicarelli va a ir por un costado. Sicarelli es diestro y Castillo zurdo. Veremos si respetan perfil o si los cambian. Y que Marín y Trinidad van a seguir repartiéndose la mitad de la cancha como el doble 5. Leonardo González es un extremo, es mucho más veloz, mucho más picante que Albertengo. Y Montserrat es un chico de 19 años que va a ir en lugar de Tolosa, que era el 9 referente. Creo que ese concepto que buscó Gonzalo para tratar de entender a Gracián y por qué Jano Coronel, Leonardo Fernández lo multiplica y pone un equipo mucho más rápido, sin tocar el esquema, sin tocar el 4-4-2. Está claro que hay otro tipo de velocidad y otra frescura en los jugadores, y menos potencia, en los jugadores que cambia Fernández. Cuatro cambios respecto del equipo que perdió ante Atlanta entonces.
0: Y para mí, a ver, es distinto, no sé cómo lo va a asimilar Quilmes, ¿no? Pero el plan de Gracián también pasa a ser distinto ahora, ¿eh?
1: Y sí, sobre todo para la vigilancia defensiva, ¿eh?
0: Claro.
1: Apuesta Fernández a meterte los rapiditos de arranque y en el segundo tiempo, 15, 20 minutos del segundo tiempo, tirarte los panzers,
0: sí,
1: los pesos pesados.
0: Pero no vas a tener tanta referencia,
1: claro,
0: para tomar.
1: No, ahora no,
0: nada.
1: Con este equipo no,
0: claro.
1: son todos muy rápidos. Bueno, los escuchamos a Gracián y a Fernández.
5: Desde lo defensivo, marcar mucho el ataque. ¿Por qué? Porque entiendo que capaz que, no sé, en esos primeros pases nos van a replegar y atacar tanto de rápido, de nuestra tenencia. Esperar rápido para que ellos, porque desde el juego, su primer pase de la carrera no es todo nuestro estratégico para tener en el macro.
6: El movimiento va a variar.

0: tenerlo muy controlado, pero me parece que nosotros de tres cuartos para adelante tenemos otra marcha, tenemos otra velocidad, que en una cancha con los espacios que tiene la de Quilmes, creo que lo podemos aprovechar muy bien.
1: Táctica, táctica, técnica, es fácil.
2: El pizarrón de los entrenadores en el aire de la radio, antes de avanzar con la carpeta, antes de ir con estudios centrales, otro toquecito con Lolo, periferia del estadio, llegada de los hinchas de Quilmes.
3: Bueno, muy bien, fíjate, y por aquí por la platea. A ver, me meto por acá. Si puedo. Cambio, cortito. Sensaciones para hoy, estamos en vivo por FM Sur. Ojalá ganemos, que es lo importante. Confiado en el plantel que hay. Y bueno, hay que tirar todo por adelante, no queda otro. El equipo tiene bastantes chicos de lo que son los surgidos de Cine y Logro, ¿no? ¿Qué pensás vos y qué pensás de esta proyección que intenta darle el entrenador poniéndonos en el equipo titular?
4: Que hay que darle la chance, ya no son más chicos, ya no tienen más de 18, la mayoría se tienen más de 20, y antes de traer uno de 20 de otro lado prefiero los nuestros, siempre.
3: Gracias, ahí está la palabra de este hincha. Lo que puedo decir de lo de que quedó afuera del estadio, hay mucha gente ingresando en estos momentos y como marqué anteriormente vamos a tener un público mucho más grande de lo que fue los últimos partidos, tanto con Gimnasia y Tiro como también con Atlanta. Esto es un poco de lo que es el ingreso de los hinchas de Quilmes, todavía con gente por ingresar.
2: Enseguida vuelvo por ahí y recorremos más testimonios. La gran previa del fútbol por FM Sur, 25 minutos finales de la previa.
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7: Vigésimo séptima fecha campeonato de la B Metropolitana de la Argentina. Estos resultados: Doxuti y Liniers empataron 1-1. Thiago Cori abrió la cuenta para la topadora. Nicolás Nikolayevski empató para el conjunto de Arcenero. Y Ituzaingó Sportivo Italiano igualaron 0-0. Flandria y Excursionista igualaron 1-1. Abrió la cuenta Nazareno Diosques para el Canario. William Jiménez lo empató para el Villero. De visitante, Real Pilar le ganó a Comunicaciones por 2-1. Cristian Vázquez abrió para el Cartero la cuenta, en tanto que Brian Martín de penal y Valentín Gelos lo dieron vuelta para el Monarca. En la Barranca, Argentino de Quilmes Villadalmi empataron 0-0. El agradecimiento a Eduardo Larrosa, presidente de la institución, y también al colega Gonzalo Cebane, que está a cargo de prensa en Argentino de Quilmes, por la excelente atención que nos brindaron el día de ayer, y además escuchan el fútbol por FM Sur, así que el agradecimiento para ambos.
8: Defensores Unidos. La pasó mal el mate el primer tiempo, ¿eh? Ya después con 10, un poquito más tranquilo, pero igual creo que estaba.
7: No, mereció ganar Villadalmine. Argentino está jugando bastante mal, sobre todo de local.
8: Y juega muy bien el equipo de Fuscaldo, ¿eh? Juega muy bien.
7: Sí, también. Sí, juega muy bien al fútbol, sí, es cierto eso. Junta pases. Realmente importante el trabajo de Fuscaldo en Villadalmine. Defensores Unidos y La Guay Urquiza igualaron 1-1. Abrió la cuenta Herrera para Defensores Unidos. Lo empató Sebastián Iribarne en contra para La Guay Urquiza. Camioneros le ganó a San Martín de Bursaco 2-0. Dos goles de Matías de Jesús. Brón de Adrogué, solitario, gol de Bruno Báez. Le ganó a Argentino de Merlo 1-0. Deportivo Armenio y Arsenal. El Arsenal del Cañón de la Barranca de Fabián Diego Sliza igualaron 0-0. De visitante, Villa San Carlos, respira un poquito. Le ganó al Deportivo de Merlo 2-1. Iván Sandoval, el ex argentino de Quilmes para el Charro. Alejandro Lugones y Rodrigo Salinas, cuando no, marcaron los tantos de los de Berizzo. La Ferrer esta tarde cayó derrotado por Talleres de Remedio.

0: Escalada 2-0 en Rotterdam y Mañasco, Isaías y Avarelli, minuto 51, y el histórico Claudio Mosca, minuto 57, le dieron la victoria al conjunto tallarín.
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2: Con Lolo Delfino, con Lorenzo Delfino, esperamos por los hinchas de Quilmes. Contame, contame sensaciones, Lolo.
3: Bueno, muy bien, aquí el ingreso de los hinchas de Quilmes, un ingreso bastante tranquilo. Se ve lo que fue el producto de esta promo que lanzó el club para traer hasta dos invitados que no sean socios por el Día del Amigo. Muchas familias, a pesar del horario que no beneficia para nada a la gente. A ver, meto por acá. Amigo, cortito, sensaciones para hoy. Estamos en vivo para el
4: FM. Y esperemos que sean las mejores, ¿no? De visitante viene mal, pero de local esperemos que sigamos con buena racha, ¿no? Que sacar la cantidad de puntos posibles estas tres fechas que se vienen, que van a ser importantes para meterse, pensar más en reducir y no pensar tanto en abajo, ¿no?
3: Gracias, amigo. Ahí estaba la palabra de este hincha que, bueno, comentaba justamente esta necesidad de hacerse puente fuerte de local y también traerse algún punto de visitante para pensar en los puestos del reducido. Siguen ingresando por aquí los hinchas de Quilmes en lo que es la periferia del estadio.
2: Enseguida vuelvo por allí. Sensaciones y un partido que ahora, con equipos confirmados, se va armando.
5: La sensación que se convirtió en un partido de técnicos, que tanto Gracián como Fernández rompieron sus equipos por distintas circunstancias, pero salieron del molde, meten muchos cambios respecto del último partido, el uno y el otro, y me parece que pasa a ser un partido de técnico, y a mí me entusiasma saber para dónde va a decantar, porque se rompió bastante. Es decir, hay búsqueda de los dos lados y veremos cuál se termina imponiendo. Los roles deberían estar claros, ¿no? Un Quilmes yendo, aún asumiendo riesgos, pero tratando de estar atento a la vigilancia defensiva.
6: Me gusta ver los volantazos, ¿no? Porque va, claro, a tener que haber.
5: No, bueno, tal cual. Y un Colegiales que va a achicar hacia atrás, pero que no resigna la chance del contraataque y lo rubrica poniendo gente de mucha velocidad.
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6: Para ver los volantazos, decía Charlie. En realidad no era la frase que utilizaba, pero...
2: ¿Qué tenés de sociales?
6: ¿De sociales? Mirá, hay algunas cuestiones que están relacionadas y que Charlie, el tema de la marca, ¿no? Y lo que puede llegar a pasar. Hay muchas cuestiones sociales que vamos a tener que repasar a lo largo de la semana.
2: ¿Vendrá el presidente y algún directivo más a FM Sur, como anunció cuando... desde Estados Unidos nos dijo que no iba a renunciar ni nada que se le parezca?
6: Yo creo que sí. Yo creo que va a venir. Sí. Yo creo que va a venir. La verdad, creo que va a venir. No sé cuándo, pero entiendo que sí.
2: Dijo martes o miércoles, ¿no?
6: Sí. La realidad es que hay muchas cosas para decir, ¿no? El hecho de esos minutos que habló el otro día para decir que no iba a renunciar ni nada por el estilo, me parece que... es simplemente un approach. Después hay muchas cosas para que nos tendrán que comentar, que nos tendrán que decir, y que seguramente cuando uno habla de comentar y decir, está pensando en el oyente, en el socio, en el hincha, no tanto en nosotros los periodistas, que tenemos un montón de inquietudes y que vamos a tener que preguntar,

0: Me parece que ahí se van a empezar a dar algunas cuestiones, algunas explicaciones que todavía no se dieron, que se deben dar, para mí ya tardidas, pero que se deben dar a partir de esto, que después se saquen conclusiones de lo que es, bueno, cuestiones como la de Thiago Mejía, saber cuál es la situación de Miguel Canevo, mucho para hablar, y también le vamos a poder preguntar por este cuarto cupo que tiene Quilmes y que veremos si termina utilizando.
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2: La gente en el 11-5-801-7426, mientras Quilmes va rumbo al vestuario. Terminó el precompetitivo en el rectángulo de juego. Todavía no terminó Colegiales. Escuchamos a la gente. ¿Quién convierte el primer gol del cervecero? Contame.
3: Hola, Turco, Mesa. Buenas tardes. Yendo para el centenario, Juan de Bernal, este 409. Para mí el gol lo hace la Bessi. Vamos, que hoy arrancamos con el triunfo y empezamos a despegar.
4: Buenas tardes, Lucho, Mesa, ¿cómo andan? Pablo, 936. Yendo para la cancha, el primero lo hace Petale, para Lara, 718, el primero lo hace Novillo. Abrazo grande, buena transmisión.
5: Hola, buenas tardes, gente. Habla el paisa de la Bernalesa. Mis tres números últimos son 749. El primer gol lo hace Axel Batista y para Gabriela, 448. El primer gol lo hace Bolívar. Abrazo grande y vamos, Quilmes, carajo. Hoy tenemos que ganar a este equipo de la cuarta, equipo de la C. Vamos, Quilmes.
6: Buenas tardes, Mesa Cervecera. ¿Cómo andan todos? Bueno, esperando un buen triunfo. El primer gol del cervecero lo hace Spetale, habla el pollo de Quilmes, 6-44.
7: Buenas tardes. Hoy el golazo lo hace Batista. Mi número es 043. Vamos, Quilmes, todavía.
8: Hola, Turco. Habla Luis, 291. El primer gol lo hace Spetale. Bueno, buena transmisión y esperemos que con triunfo cervecero. Abrazo.
9: Hola, Turco. Compañeros, amigos. Yendo para la cancha, Carlos, 492. El primer gol de Quilmes lo hace Lucas Romeo. Un abrazo.
10: Hola, ¿qué tal? Mi nombre es Cristian, DNI 094, y hoy el gol lo hace Vera.
11: Hola, ¿cómo están? Mi nombre es Juliana, mi DNI termina en 398, y para mí el gol lo hacen hoy Aaron Spetale.
12: La Turco Gonza, yendo a la cancha, bueno, ahí está la semana pasada, estábamos viendo la final del mundo. Ahora nos toca ver Quilmes Colegiales, es como pasar de Sol Pérez a Ligi Tagliani. El primer gol lo mete Jean Galli, Sebastián, 7-10.
2: Vuelvo en un ratito, si es que me queda tiempo, ojalá que sí. En el 11-5-801-7426.
0: ¿Sabes quién está en la platea?
2: El primer gol cervecero. ¿Hay un llamado?
0: Sí, ¿sabes quién está acá en la platea?
2: Sí, te vi.
0: Ah, ¿me viste?
2: Te vi.
0: Marcos Enrique.
2: Marcos
0: acá.
2: Enrique con su pareja.
0: Sí, bueno, entiendo que sí, capaz que la hermana y me temo la gamba, pero sí.
2: Bueno. Con una señorita y lo cerramos ahí y listo.
0: Sí, sí.
2: Está muy bien. Señores, vamos rumbo a las 7 de la tarde. Seremos Quilmes y Colegiales por FM Sur.
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13: Es el momento del historial de Quilmes y Colegiales, que han jugado en la vieja Primera B, más lo que es la Primera Nacional. 30 encuentros en total, 15 victorias de Quilmes, 10 Colegiales, 5 empates. En lo que hace la Primera Nacional, con el reciente ascenso de Colegiales, solo tienen 3 partidos disputados. el 26 de marzo de 2025, aquí en Cancha de Quilmes, ganó el local 1-0. El 25 de julio del 2025, también ganó Quilmes 1-0 en condición de local. Y el 20 de junio de 2026, Colegiales le ganó a Quilmes por 3-1. Estos son los recientes encuentros disputados entre Quilmes y Colegiales.
2: Grande, en Autos. Estamos final de la previa. Un toquecito con Lolo, van llegando los hinchas de Quilmes al Estadio Centenario, tramo final de la previa en el fútbol por FM Sur. Voy contigo, Lolo.
14: Bueno, muy bien, ya van ingresando los últimos hinchas de Quilmes al Estadio Centenario. Queda gente todavía por ingresar. A ver, me va a meter por aquí. Yo ya estoy nuevamente instalado en la platea. A ver, caballero cortito, sensaciones para hoy.
15: Creo que ganamos 2-1. Bueno, el cambio del arquero, no estaba jugando bien Balinelli, así que bueno que le dé confianza a él.
14: Gracias. Ahí estaba la palabra de este hincha. A ver, me meto por acá. Amigo cortito, sensaciones para hoy, estamos en vivo por FM Sur.
16: Bien, copado, lindo partido. Se gana, tranquilo.
14: Muy bien, gracias. Ahí está la palabra también de este hincha. Muy bien, aquí las sensaciones por la platea del Estadio Centenario con todavía gente por ingresar.
2: Enseguida vuelvo por allí, Lolo. Avanzamos en la carpeta. Enseguida un toquecito con Gonza. Tramo final de la previa.
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0: En el vestuario para sacarse la prematch, para ponerse la blanquita, y en minutos nada más saltará a rectángulo del juego, todo de blanco, el conjunto cervecero.
2: Escuchame una cosa, Gonzalo.
0: Diga.
2: Atento.
0: Sí.
2: ¿Llegó la notificación finalmente del partido con Gimnasia de Jujuy del próximo miércoles 5 a las 7 de la tarde en el Centenario?
0: Todavía no está la notificación.
2: Ajá. Digo esto porque yo tengo... por supuesto que el sábado que viene estamos a las 3:30 de la tarde, de las 2, en Patronato de Paraná.
0: Sí.
2: Después, estaba vía Gimnasia de Jujuy, de hecho el partido que se juegue en sábado en Paraná tenía que ver con eso.
0: Correcto.
2: Con mejorar un tiempo, ganar un día de descanso.
0: Sí.
2: Ese partido en miércoles, y me contaron que el de Almagro se va a jugar el siguiente domingo, no tengo a mano acá el calendario, pero es... domingo, creo que 9.
14: 9 de agosto.
2: Ahí está, 9 de agosto de local y a las 4 de la tarde con Almagro. Y alguien me dijo por ahí que el partido con San Telmo iría el viernes 14, que aquí en la ciudad es feriado. ¿Será así?
0: Puede ser.
2: ¿Será
0: parte
2: de algún acuerdo con el municipio por el festejo del Día de Quilmes, teniendo en cuenta que por ahora no se vislumbra Copa Ciudad de Quilmes ni nada que se le parezca? ¿Tendrá olor a local?
0: A ver, lo de Jujuy... No hay notificación oficial, pero está totalmente confirmado, ¿eh? Digo, viste cómo es esto, totalmente confirmado. No sé si registra un archivo en 4 o 5 días, pero por eso se hizo la corrección en el partido del próximo fin de semana. Entiendo que está todo dado para que se juegue el miércoles, ¿no?
2: Grande, Gonza. Un abrazo grande al gran Jorge Barbieri, desde Mendoza, escuchando la transmisión del fútbol por FM Sur. Ayer lo escuché para lo que fue la victoria... No, antes de ayer, para lo que fue la victoria de Gimnasia de Mendoza 1-0 sobre Central Córdoba de Santiago del Estero.
0: Al Turquito Laruz también, por favor.
2: Al Turquito Andrés Araluf, un gran abrazo.
0: Sí, por favor, mandale un saludo que lo crucé el otro día en Racing.
2: Te enganchó para algún canje, seguramente.
0: No, está en todos lados y estaba en Racing.
2: Un abrazo grande para el Turquito Laruz y para Jorgito, que hace un rato hizo Atlético de Tucumán, Independiente Rivadavia de Mendoza. Saludo para Cookie. Saludo para Romano, que escucha como siempre desde Manaus, en Brasil. Arriba, desde la Indio Gómez, nos dice esto. Aparece el cuarteto arbitral. Avanzamos en la carpeta, vamos rumbo a Quilmes y Colegiales por FM Sur.
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0: perdón que corte la conversación en familia, ¿eh? Sensaciones para hoy, ¿cómo lo ves?
1: Mirá, yo lo único, espero que ganemos.
2: Medio a cero.
1: Aunque sea medio a cero, sí.
0: Ganar a lo Quilmes, ¿no? Como sea.
1: A lo Quilmes, sí.
2: Que bueno. No importa otra cosa, que gane. Hoy que gane.
0: Gracias, saludos. Ahí estaba la palabra de ambos hinchas que, bueno, estaban charlando en familia mientras los muchachos detrás del arco de la Indio Gómez le ponen todo el color. Todavía queda público por ingresar al Estadio Centenario.
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0: 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Mientras aparece el más viejo de todos, vestido como Dios manda, pantalón, medias, camiseta blanca, señoras, señores. Está el decano del fútbol argentino. Atrás quedó la previa, que tuvo una catarata de información. Una previa que tuvo información calificada. Una previa que tuvo opinión permanente. Y una previa que tuvo esa interacción que nos permitimos tener entre ustedes y nosotros. Esa hermosa complicidad que nos permite la radio. Se va la previa. Ya se nos viene el partido. Seremos Quilmes Colegiales, como marca la historia. 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
2: Así va Quilmes, así va el cervecero, camiseta número 1 para Esteban Gleyer, número 4 para Martín Vallejo, 2 Lucas Romeo, 6 Ariel Quipes y número 3 para Santiago Luna, la 11 es Ulises Vera, 5 Agustín Bolívar, 8 Nicolás Colazo, 10 Axel Batista, que en este momento recibe un reconocimiento por los 100 partidos, 7 Jano Coronel, la 9 es para Aaron Espetale.
3: Así va Colegiales, así va el visitante, la 1 para Emilio Di Fulvio, 4 Franco Malagueño.

0: La 2 para Facundo Rivero, 6, Leonel Ortiz, 3, Franco Canagiro, 11, Enzo Trinidad, 5, Federico Marín, 8, Franco Sicarelli. La 10 para Lucio Castillo, 7, Leonardo González, la número 9 para Rodrigo Montserrat. Presentamos al cuarteto arbitral, árbitro principal Pablo Jiménez, asistente 1 Gerardo Lencina, asistente 2 Marcelo Errante, cuarto árbitro Ignacio Domínguez.
1: Todo listo para que jueguen en un ratito nada más. Primero el homenaje, ahora un minuto de silencio. Creo que obedece al fallecimiento del presidente de Sportivo Italiano, Augusto. Se hizo en todas las canchas.
2: Así es, el minuto de silencio es por Amedice, que falleció.
1: Todo listo para que jueguen entonces Quilmes y Colegiales. Uno ve la tabla y dice, caramba, ¿no? Qué imperioso que es desde lo matemático. Más allá que después futbolísticamente podamos charlar un montón de cosas. Qué imperioso que es desde lo matemático ganar, porque se empieza a romper esa historia de que si gano un partido me meto, si pierdo un partido me complico. Ya empiezan a marcar diferencia los 4 o 5 de arriba, la diferencia con el cuarto o quinto ya empieza a ser muy grande. Y también es fundamental ganar para seguir teniendo a tiro la famosa octava colocación. Es importante por el estado de ánimo y por lo matemático la victoria de hoy.
2: ¡Atento, Turco!
3: ¡Llama la información!
2: ¡Gol de Independiente! ¡Gabriel Ábalos, 76, Estudiantes 0, Independiente 1! ¡Y hay otro gol!
3: ¡Déjelo venir!
2: ¡Gol de Independiente! ¡Santiago Montiel, 82, Estudiantes 0, Independiente 2!
4: ¿Turco?
3: ¡Señor!
4: Anchorena en línea 1, ¿no?
3: Sí, no está yendo mucho al gimnasio.
4: ¿No está yendo nunca?
3: No va nunca, va al gimnasio que vas vos.
4: ¿Sí?
3: Y al que voy yo.
4: Sí, el ejercicio que voy yo es cruzar la panadería, que debe ser el que está haciendo él.
3: Despachame el último, dame una buena recomendación.
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3: Señoras, señores, el silbato de Pablo Jiménez arranca el partido en el Centenario.
5: Minuto cero del partido, se vienen dos clásicos. 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
3: Esteban Díaz Romero, la voz comercial, el que más y mejor vende. Y me busca el primer gol en el arco del Polideportivo Municipal. Colegiales, la boca se te ha volado. En el arco de Peleta, pelota que viene trayendo por la banda derecha Malagüeña. El ex hombre de Alvarado le pegó con una pierna y después le rebotó en la otra. Balón por el costado, debajo de la cabina de FM Sur. Primer contacto de Santiago Luna para hacerlo con las manos. Buen lomo tiene Luna, ¿eh? ¿Cuántos años tiene Lunita?
6: Luna tiene 21.
3: 21.
4: Y saca los laterales largos, ¿eh?
3: Largo, bien largo.
4: Sí.
3: Pelota que en la mitad de la cancha aquí me recupera bien Ulises Vera. Le viene soltando por derecha para que se defienda por primera vez en la tarde. En el sector derecho, el futbolista Vallejo. Juega para Lucas Romeo. Saca Romeo largo, buscando una espetale que la quiere pivotear, peinándola. Lo busca Coronel, saca al fondo del equipo tricolor a medias. Porque le cae la pelota a Ulises Vera, muy activo en el arranque de partido. Juega para Colazo. Limpia bien el terreno con zurda. Viene Vallejo, se nuevo picó en tiempo y forma. Balón por el costado, está la bandera de Willy, mi genio amor. Primer saque de costado y le pertenece al equipo visitante.
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3: Debía algunos saludos finales para Flavio Nassif, para Carlitos Oliva Siri, para Gabriel Cuacé, para Jorge de Luis Guillón, para Feta, para Fernando Zanardi, todos prendidos a la radio. Por supuesto, hace un ratito también le había mandado saludos a mi querido amigo Jorge Barbieri y al Turquito Laluf, colegas, amigos, buena gente. Pelota que juegan hacia atrás buscando la salida de Di Fulvio. El arquero le pega con pierna zurda a la mitad de la cancha, donde quiere anticipar en Quilmes y lo hace muy bien con la cabeza. El futbolista Luna, balón por el costado y en el puesto de Malagueño. Levanta la bandera en la línea número uno, que Gonza dice que está ancho y tiene razón. Saque de costado y le pertenece al equipo de Colegiales. Es el arranque de partido Quilmes Colegiales 1-0.
5: 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Estamos en Instagram.
3: La tiró larga otra vez Luna, la recupera la mitad de la cancha con el pecho bien el futbolista Colazo. Colazo para Coronel. ¡Fau! De amarilla. Pite y marca el árbitro y primera licencia para pegar fue para Malagüeño. Desde atrás le dio duro, parejito, fuerte al medio y abajo. a los dos lados. Piti marca el pito, tiro libre Cervecero.
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3: Para pegarle.
4: Uno es Colazo y el otro es Ulises Vera.
1: Buen desborde de Coronel, ganó la línea casi sobre el fondo, en el vértice que forman la línea lateral y la del fondo, se metía, hubo que bajarlo con falta, tirado a la izquierda Jano en este arranque.
3: A Espetales lo tiene agarrado entre varios, vino a auxiliarlo Quipes como para decirle vengo yo también, pasa Ulises Vera, el centro de Colazo es muy bueno, segundo palo que había sido Quipes, con falta para mí. Y el árbitro así lo interpreta, pero terminó interpretando, creo que saque de arco. Para mí fue clara falta de Quipes que ganó arriba.
4: Se apoyó, ¿no?
3: Se apoyó un poquito más de lo recomendable. El cabezazo igualmente había sido malo. Señoras, señores, saque de arco y le pertenece el equipo de Murro, 340. Saque de arco para Colegiales.
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1: Estaba viendo la salida de Colegiales, porque Gracián hizo referencia a que sacaban largo. Ahora te cuento.
3: Pelota que por la derecha trae el equipo de Colegiales, en la espalda de Luna. Qué bien que enganchó Sicarelli, la tiró al punto penal, media vuelta, un remate y saca Bolívar. Había quedado Quilmes parado a contrapelo. Sale Ulises Vera, dejó un rival por el camino, pide un foul de Canagiro. No le dan. El árbitro dice que no pasó nada. La termina recuperando el equipo visitante. Termina abriendo la cancha para que la tenga Rivero. Rivero con la 2 en la espalda, la tira con zurda, 3 cuartos de cancha donde viene a pivotear Montserrat. Okay. La tiene Montserrat, venía del offside y dijo en línea. Piti marca el pito, tiró libre Cervecero.
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3: Enseguida Duallo les explica cómo se paran ambos equipos. El arranque es bastante intenso. Pelota que termina rebotando en la cabeza del futbolista Ortiz. Balón por el costado, 15 metros en campo enemigo por la banda izquierda. Saque de costado 10 para el equipo Cervecero por la banda izquierda.
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3: 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Primera intervención de Gracián, algo dijo, ¿no?
4: Sí, no le gustó algo de mitad de cancha hacia adelante, marcó rápido eso.
3: En el banco de Fernández, que se cuenta, Lolo.
7: Se acomoda el pantalón sin indicaciones, Leonardo Fernández.
3: Pelota que en la mitad de la cancha administra Castillo. Viene Castillo por la banda izquierda, la querían tirar en la espalda de Romeo. Devuelve de palomita Romeo, balón por el costado. En la mitad de la cancha donde está la bandera que dice Suipacha es de Quilmes. Saque de costado y le pertenece el equipo tricolor.
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3: Por lo menos Pablo Jiménez da la sensación que mucha bola al conteo y a la rigurosidad de los outballs. En la modificación reglamentaria no le dio, ¿no? Porque sacó, demoró bastante en sacar.
4: Sí, es cierto.
3: Y estamos en el arranque de partido, digo.
1: La verdad que eso, hasta que el partido no esté desarrollado, haya un equipo en ventaja, no tiene mucho sentido de arranque. Después veremos cómo lo manejan.
3: ¿Cómo lo administra? Saca Bolívar con la cabeza, bien, Ulises Vera viene por la banda derecha, la puso al medio, el medio es Axel Batista, 100 veces Axel, la pone contra el piso, Axel retrocede y lo busca otra vez a Bolívar. Bolívar lo mira de reojo a Colazo, le dice, marcame el pase, y Colazo le dice, yo te lo estoy marcando, y viene Colazo por la banda izquierda, cortita y al pie para Luna, Luna viene, perdió, vuelve a recuperar, hizo un medio giro, tiró un caño, salió airoso, trabó Espetales para Luna, centro para el gol, Puerta tiene la captura, como puede ver, a ver, la proyectó para que venga ahora Vallejo, Vallejo la tiene, no pasó el peligro, centro que viene, punto penal, devuelve de cabeza arriba, le cayó a Bolívar, Bolívar tiró, levantó el remate final, buena llegada de Quilmes, buena construcción, buena convención de zurdos, Luna y Colazo por izquierda, arrimó el bochín en 7 el Cervecero.
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1: Buena excursión de Luna y primer tiro al arco, esta vez de Bolívar. Ahí está saliendo Colegiales. Lo que yo te decía, Gracián hizo referencia a que sacan largo. Y la verdad que contra Atlanta fue mitad por mitad. Recién hicieron un movimiento donde se la tocan a un central y recién desde ahí tiran. Y ahora ya directamente el arquero sacó al equipo. Pero lo hacen mitad por mitad, ¿eh? A veces también intentan la salida baja.
4: ¿Anoto, muchachos?
3: Sí.
1: Está anotada.
3: Anótela.
4: Dale.
3: Hay parrillada de vegetal, empezamos temprano,
4: Sí.
3: Tempranito. Sí. Tan nervioso temprano.
4: Como la que nos ofrecieron en Mendoza, ¿te acordás?
3: En Mendoza, sí, fuimos a Mendoza y nos ofrecieron parrillada de vegetales. Sí.
1: No, no sé qué tan generoso quieren ser con el ping-pong, pero en la previa también el tiro de Castillo... que
3: el bloqueo de Bolívar.
1: Sí, ahí, bastante anotable también. Sí.
3: Bueno.
1: Una por una, una por una.
4: No sé lo que hace, yo anoto esta nada más.
1: Bien, bien.
3: Saque de costado para el equipo cervecero, el fútbol siempre por la radio, radio, siempre radio. La baja, espetale muy bien, para Vela, se acomoda Vela, le dio un rebote en el camino de Fulvio. Con seguridad, un rebote que le vivoreó en el camino. Se quedó con ella el arquero del tricolor.
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3: Turco. Muy activo con los alcanza balones el entrenador de Quilmes.
4: ¿Sabes para quiénes fueron las primeras indicaciones del entrenador de Quilmes? Para los alcanza pelota.
3: Perdón, compañero.
4: No, pero me llamó la atención eso también.
3: Sí, tal cual. Fue muy ampuloso en el gesto el técnico de Quilmes.
4: Le pidió que todos tengan una.
3: Claro, para agilizar el juego. Claro. La trae por izquierda Castillo. Castillo después de un buen regate. De buen regate de Montserrat, centro pasado bien en la espalda de Luna, pasó de lado a lado, ataca Colegiales, quiere por derecha González, tira centro, puerta diaria, devuelve a medias Romeo, le cayó a Castillo, qué peligro, Castillo viene, el zurdo de taco la puso para Janagiro, sacó el fondo de equipo con Luis Vera, la pelota cae en la mitad de la cancha, quiere Coronel, fue al piso correctamente Federico Marín, balón por el costado y en el puesto de Vallecos, saque de costado 10 para el equipo cervecero, 9 tengo yo, Quilmes y Colegiales 0-0.
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3: Le siguen agregando vegetales.
4: Pero son ustedes, muchachos, porque los tengo acá encima.
3: No, yo los tengo acá dentro de la cabina, Gonza querido.
4: Pero está increíble, ¿eh?
1: Sí, no, viste cuando tenés le agregás chimichurri y le agregás salsa criolla.
3: ¡Mamita! Y al lado, la cabina al lado, lo tengo a Cristian, que es más sano que el estuvo.
4: Cristian seguro no es.
1: Probalo, está bien así, metele un poquito más.
4: Papá.
3: Se parece a Duallo con el chimichurri y la criolla.
4: La criolla, llegaba el choripán y Charlie ya se había comido dos flautas con criolla sola.
3: Y ni te cuento en este tiempo con el chimichurri. Pelota que saca en el fondo Rivero, balón por el costado. Tres cuartos de cancha para la banda izquierda, saque de costado para el equipo cervecero.
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3: Golazo, la soltó al área para Axel Batista, devuelve Malagüeño. Le pegó en la mano, me parece, Axel.
4: Sí, le pegó sin querer en la mano.
3: Sin querer queriendo, decía el chavo. Balón libre, tiro libre, 10 y un poco más. Tiro libre, tricolor.
2: Final en La Plata.
3: Vamos con el final.
2: Ganó Independiente 2-0 a Estudiantes con los goles de Gabriel Ábalos y Santiago Montiel.
3: La central informativa es del gran Augusto Macario en el fútbol por FM Sur en el 88-9 del dial. Técnicamente hablando, acá en la cabina 16 está Adolfo Agüero, que está meta a aspirar y saca en el fondo de Quilmes. No es Adolfo. La baja es Petale, correcto para Axel Batista. Juntador rivales, le tiró Bucanio, rebotó en el número 7 González, balón por el costado nomás. Saque de costado 10 para el equipo cervecero, lo hizo rápido Axel para apurar. No sé si fue la mejor opción.
4: No, es que lo hizo rápido porque lo apuró Gracián, pero los jugadores no saben ni lo sacan esa pelota tampoco. Que
3: aparte,
4: rápido.
3: Me parece que querer atacar es una cosa y jugar al compás del bombo y apurado del minuto 0 es otra. Me parece, no me quiero meter en el terreno de Duallo, que va a llegar enseguida para explicar el arranque de partido. Balón que termina rebotando en la vuelta de González. Saque de costado para el equipo de selecciones, puesto de Luna. Cortito viene Colazo, largo la pide Spetale. La pelota vino para Colazo, que solo recibió tiro centro. ¡Mano! Fue penal de milagro. Mano de Colazo, un agua lecho rápido. Lo mal que marcó Colegiales en el fondo, lo dejó a Colazo, zurdo de frente para pegarle. Tiro libre, cervecero, 11.5. Es linda esta.
1: Sí, peligrosa. A mí me gusta, siempre ahí me gusta más para un diestro, pero está Colazo.
4: Sí, pero como de Vera, ¿eh?
1: Sí, que le puede dar a Colazo centro abierto, Vera con mucho veneno. Como fue el gol de Ortega ante Atlanta tras un tiro de Colazo desde el otro sector.
3: Si no se enojan, yo de ahí le doy un viandazo al arco,
1: sí,
3: ¿eh?
1: Sí.
3: No se me ofende ninguno, ¿no?
4: No, es que Vera se paró para eso.
1: Ir a buscar el rebote con muchas ganas. Por
3: Ulises Vera quiere, 3 en la barrera que pone Di Fulvio. En el área de Colegiales pasa de todo. Creo que es con Lucas Romeo o con Spetale. A Spetale lo tienen recontrapuntado.
4: Spetale. Lo están yendo a buscar todos, ¿eh?
3: Y Ortiz.
7: Sí, Spetale y Ortiz.
3: Viene el árbitro, tempranito.
4: Una amarilla para cada uno.
3: Una para cada uno, bien temprano, 12. En Quilmes es Spetale seguro.
4: Sí, Spetale en Quilmes.
3: Tiro libre para el equipo cervecero. Ulises Vera levanta la mano. No sé si es distracción o qué. Enseguida chequeamos los amonestados. Tiro libre. si Ulises Vera al arco o no. Ulises Vera le dio un tirito de morondanga, rebotó la barrera, le cae otra vez Ulises Vera, por abajo quiere, el rebote favorece a Malagueño que la tiene a la mitad de la cancha, un tirito de morondanga. Señores, sí, en 2:30, Doallo explica el arranque de partido de Quilmes y Colegiales.
1: Lo que nunca hay que reprocharle a Quilmes cuando juega en condición de local es la voluntad de hacerse protagonista, y en eso anda el equipo de Gracián, 4-4-2, con Bolívar y Colazo por detrás, un cuadrado en la mitad de la cancha.
3: ¡Qué Pero bien la hizo Vera! Vera para Batista, Batista se filtró en el área, se perfiló como derecho, pegale el arco, jugó para Vera, centro, viene un rebote en el camino, pide penal, no le dan, no hubo penal. De ninguna manera pegó en el cuerpo, en el bajo vientre de Marín, la pelota en la mitad de la cancha, ataca el equipo de Colegiales, gran, y no, no de ninguna manera.
4: Pelota, fue todo pelota.
3: Todo pelota, no Pablo, no. 13, Piti marca Jiménez, que la última vez que lo vi dirigir acá, no lo vi como antes.
4: Con
3: es un chico al que le ha impactado el destrato de Beligoy. Debería estar pitando primera división. Lo plancharon y me parece que se deprimió. Sí, es la palabra, ¿eh? Es buena palabra, Charlie, claramente. Tiro libre para el equipo tricolor, 3:30, Quilmes, Colegiales, 0-0.
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3: González quiere, Luna no lo deja, saca Luna, traba, mete, bien pibe, bien. Un rebote que favorece a Quilmes y el sicario la saca a la mitad de la cancha, donde la captura Trinidad. Trinidad la pone contra el piso jugando por derecha con Malagueño. La tiran en la espalda de Bolívar, saca Bolívar y se queda corto Colazo. Colazo devuelve, la pelota le cae a Sicarelli que viene por la banda derecha, se apoya al medio. El medio González, González apunta, filtra una pelota, habilitado, qué peligro, no lo toquen, casi lo toca y le comete penal Romeo, saca bien parado en el fondo de Quilmes, Colazo, la pelota viene a campo enemigo, el campo enemigo la toma del balón por parte de Rivero, Rivero la pone contra el piso, chequeamos las amarillas, el de Quilmes fue Spetale, el de ellos fue Ortiz, ¿no?
6: Correcto, el número 6.
3: Ataca Colegiales, centro que viene, un rechazo de Luna con pierna cambiada, lo habían desbordado a Vina Vallejo, le pegó Malagueño, rebote en el camino, dos veces, lo favoreció a ellos los rebotes empiezan a estar.
1: Con VAR había un penal a Montserrat, de Quilmes a Montserrat, muy claro, pero la pelota estaba en otro lado, pero directamente lo agarró de la camiseta y lo tiró en serio, no es que exageró la caída. Lo que decíamos de Colegiales no viene a arrinconarse.
3: No.
1: Si consigue la pelota y ganar terreno, lo va a hacer.
3: Lo viene a pelear en la mitad de la cancha y hasta ahora, en este tramo, los rebotes son de Colegiales. Qué bien la robó Espetale para Batista, conduce Axel, eso es bueno. La puso al medio para Coronel, justito fue al piso. Justito fue al piso Rivero, casi que quedaba cara a cara con Di Fulvio. Llegó Quilmes, Doallo.
1: Muy clara por una muy buena recuperación de Espetale. Lo agarró saliendo a Colegiales, fue rápida la transición y providencial el quite del defensor de Colegiales.
4: Vos sabés que me asusté con la recuperación de Espetales porque es el único amonestado, ¿no? Y fue al piso.
3: Tal cual. Esto no sé si es bueno o es malo, pero de la manera que está abierto el partido, intuyo que puede haber varios goles.
1: No, el partido está muy abierto porque Quilmes tiene esa generosidad de ir para adelante en condición de local. Lo veo más movedizo en ofensiva al equipo. Y Colegiales replica y Quilmes también en eso de ir deja sus espacios y tiene sus dudas defensivas. Recién Quilmes pagó por no ser zurdo en un despeje corto.
3: Tal cual dijo Lolo, llegó mucha gente sobre la hora, Se acomodó la concurrencia. No es la que teníamos, pero mejoró. Quilmes no puede, piden foul, le dan foul de Quilmes y de Bolívar. Uno de los dos lo tocó. Creo que el que venía era Montserrat. Pitó el árbitro, un tiro libre muy peligroso, tiro libre y es para el equipo tricolor.
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1: Picante Montserrat,
3: Sí.
1: Muy movedizo el 9, buen porte físico, pero rápido, gambeteador. Interesante el 9 de Colegiales.
3: Para pegarle 2.
6: Se acomodó Castillo con la 10 y también toma la pelota Rivero. Pero me parece que finalmente va a tirar Castillo, el número 10.
1: Y Rivero fierro y Castillo
3: ideal
1: rosca de zurdo. ¿No?
3: Ideal para un zurdo. Tiro libre. 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Rivero es uno y Castillo el otro. Castillo me da miedo. Le pega Rivero al arco, explota en la barrera. Y creo que terminó explotando en quien viene al combate de esta acción y la gana muy bien, que es Lucas Romeo. La tiró larga para que corra Spetale. Rebotó en el propio Romeo y después Romeo fue corriendo a buscar ese rebote. Bien por Romeito. Pelota que vuelve a las manos de Di Fulvio. 17 y un poco más. Sale Colegiales por el fondo.
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3: Empiezo a recorrer la primera B nacional. Y ayer, bien temprano, el primer partido de la jornada, fecha 22, fue en Caseros, maestro.
2: La victoria de Ciudad Bolívar 2-1 sobre Estudiantes. El Pitu Arnaldo González, Facundo Manciñac. Marcaron los tantos Ciudad Bolívar, Franco Quinteros, el de Estudiantes.
3: La central informativa es Augusto Macario, la Fícar del ascenso. Buen quite de Quipes, la mató con el pecho. ¡Wow! Empellón sobre Colazo. Tiene que retroceder y con la falta sobre Colazo. Correcto Jiménez. Buen Pellón. Fuerte de Trinidad. Piti marca el árbitro del partido del bajo de la cabina de FM Sur. Casi como si los hubiera escuchado, ¿no? ¡Tiro libre, cervecero!
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3: 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Ayer, en el nuevo partido de Seiza, ¿qué pasó con Tristan Suárez?
2: La victoria del Lechero, 1-0, gol de Diego Becker de penal sobre Chacarita Juniors.
3: El fútbol por FM Sur, tiro libre, cervecero. Recordemos los amonestados en Quilmes 1.
4: Aaron Spetale.
3: Y en Colegiales,
6: Lionel Ortiz.
3: Le pega Esteban Gleyer, el de Río Cuarto, tres cuartos de cancha, para que salte Spetale, que la baja hacia el medio, bien para Vera. Vera va al combate, la quiso matar con la pierna derecha. La pelota le queda a Janagiro, el futbolista, marcador de punta izquierdo que tanto le gusta a Carlitos Unterstein. Ataca Colegiales, gran pelota que peligro cara a cara. ¡Tapó Gleyer! Era gol de Ciccarelli que sorprendió por la banda izquierda. Todo nació por una excursión ofensiva de Janagiro. Lo habilitó en tiempo y forma Ciccarelli. ¡Tapó Gleyer! Sensacional el arquero cervecero.
1: Colegiales que insistía mucho por la derecha, fue por la izquierda y se le metió hasta abajo del arco. Gran tapada de Gleyel, la más clara que tuvo el partido, esa de Ciccarelli.
3: Se quedó corto Luna en el rechazo, centro que viene en la espalda de Pacheco, quería Castillo. Le queda para sacarle a Ulises Vera, se acomoda una y mil veces, juega al medio para Bolívar, la tira a la mitad de la cancha para Espetales, que la quiere bajar con él, bajo vientre, valga el juego de palabras, la termina recuperando Ortiz. Rivero es el que juega atrás para Di Fulvio. Minuto 20, primer tiempo, Quilmes y Colegiales 0-0.
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3: Quilmes quiere, pero no puede.
1: No. Se da cuenta que no lo va a poder empujar, no lo logra arrinconar. Colegiales tiene recursos para marcar la pelota y lo alargó mucho a Quilmes.
3: Pelota larga buscándolo a Montserrat. Prohibida, dijo en línea. Bien finita,
1: Al límite.
3: Al límite. Levantó la bandera Anchoverri. Piti marca el pito. Tiro libre, cervecero.
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4: No respetó la distancia, entonces Quipe jugó rápido para exponer esto que no había respetado la distancia el futbolista de Colegiales.
3: Y Jiménez ahora le va a decir más atrás, bueno, le dice jugar. La saca Luna, pelotazo largo por izquierda, lo quiere buscar a Coronel, pierde Coronel, no pudo bajar la pelota, no pudo controlar bien el balón, termina rechazando el fondo del equipo visitante, terminó rechazando el número 6, Ortiz, pegó en Coronel, saque de costado y le pertenece al equipo visitante 21, saque de costado que va a ser malagüeño.
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3: Recordemos que ayer en el oeste santafesino jugó Atlético.
2: Ganó 1-0 sobre Nueva Chicago, solitario gol de Agustín Solveira.
3: Segunda vez que se deja caer Ulises Vera y segunda vez que Pablo Jiménez lo mira de reojo como diciendo, ¿te vas a tirar toda la noche? ¿Te vas a tirar toda la noche? Va a ser un problema para vos porque yo no pienso cobrar nada. No lo está predisponiendo bien al árbitro Ulises Vera si es que en las dos acciones quiso engañarlo al árbitro. Dos veces el mismo jugador no lo va a... No sería una buena decisión que el árbitro se engrane y sienta que en todos los tiros lo quiere engañar.
4: Pues sabes que en esta segunda me quedó la duda. En la primera comparto con el árbitro, no fue.
3: A mí también. Estaba muy cerca y quizás ya pagado por aquella primera. Es probable, pero por eso digo siempre la importancia del arranque de partido no simular, ¿no? A los árbitros. Pelota larga en la espalda de Quipes. Sacó muy bien de cabeza Quipes. Y le termina quedando para que venga ahora y conduzca bien Axel Batista. Y eso es bueno. Junta a dos rivales. Lo saca a pasear a uno, a otro. Lo empujan desde atrás. La contiene igualmente Axel. Dijo en línea que se fue.
4: En línea está levantando.
3: Y el comunicador no le anda a Jiménez. ¿Qué le pasa a Jiménez? No le anda. Ya había salido, dice Auwol para Colegiales. Saque de costado y le pertenece el equipo de Munro.
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3: 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Un abrazo grande al Norbert Cortés. Un abrazo grande, Norbert.
1: Un abrazo enorme.
3: Fue offside. Cuando lo pasaron en la repe se vio que estaba en offside. Gracias, Norbert. Pelota que Quilmes quería poner de manera vertical para Coronel. El árbitro, sin dirigir, con delay, cobró la falta que recibió Luna. No permitió la ley de la ventaja y ahora hay tiro libre para el equipo cervecero debajo de la cabina de FM Sur, sector izquierdo.
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3: ¿Sorprende Colegiales o no?
1: Sí, sorprende porque es una suerte de 4-2-3-1 con Marini y Trinidad en la mitad de la cancha. Sicarelli por el medio, en los tres volantes adelantados, González por la derecha, Castillo por la izquierda, Monserrat bien referente, y por momentos Trinidad se suma a la línea de volantes adelantados, queda solo Marín de contención, 4-1-4-1, le hace ancha la cancha a Quilmes, le dura la pelota al equipo visitante, ya no impone condiciones el conjunto de Graciano.
3: Qué bajo impreciso está Ulises Vera, Las pelotas que tiene que pasar a un metro de él las está errando, muchachos.
4: Sí, totalmente.
3: Buen recupero de Colazo que la pone filtrada muy bien, sensacional para Batista. Si lo supera, se va. Se puede ir de cara al gol. Si lo engancha para adentro, está. Si engancha para adentro, está. Enganchó para la zurda. Y qué bien que le puso el cuerpo a Ortiz. Cuánta firmeza en su cuerpo para ir contra Axel Batista y sacar provecho del porte físico del back central,
1: Sí, lo mejor de Quilmes en este momento del partido es de contra. Cuando Colegiales pierde la pelota y Quilmes sale rápido.
3: La tiene Espetales, lo tienen agarrado, sigue Espetales. Soltó otra vez para Luna, devolvió mal. Saca Malogueño, explota en el pecho de Colazo. Y otra vez le pega de punta y para adelante. El futbolista de Colegiales, corre Romeo. Lo aproxima Monserrat, juega atrás para el arquero Gleyen. Desde el fondo, en 24-50, sale el equipo de Gracián.
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3: Espetale la había bajado bien, nadie había tenido confianza en su salto y en su pivoteo. La pelota cae en la mitad de la cancha donde la captura Bolívar termina jugando para Romeo. Romeo y el balón, viene para Colazo, contacto de Colazo, jugando otra vez con Romeo y Romeo para Colazo. Todo esto todavía en campo cervecero. Colazo mira a ver si tiene para lanzar largo. Lanza largo y lo busca Coronel, pelota al pecho, control de Coronel. ¡Pau! Sigue de golpito, la lleva Coronel. Retrocede y cobra, correcto Jiménez. Retrocedió y cobró la falta de origen que había sido de Rivero. Piti marca el pito. ¡Tiro libre cervecero!
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3: Quiero decir que el partido de Quilmes no me gusta hasta acá. No estoy cómodo con el partido. No debo estar yo. Tiene que estar el equipo, ¿no? Yo no estoy cómodo con el partido. No es el partido que me gustaría que esté jugando Quilmes.
1: No puede imponer condiciones. Intentó hacerlo el primer cuarto de hora, llevándolo al rival sobre su terreno, sobre su área. Pero Colegiales salió de ese asedio y se plantó en la mitad del ring.
3: Golazo le pega en el camino. Un rebote. Ahí está Quilmes. Lo erró Quilmes solo, terminó siendo un buscapié, lo erró solo Quilmes, desborde y el centro, viene el área, Quique y Di Fulvio con seguridad arriba de Romeo. ¡Qué gol erró Quilmes! Quedó solo cara a cara con Di Fulvio, lo erró.
1: Le erró la pelota, erró el disparo, estaba abajo del arco, la pelota pasó quizás inesperadamente, no sé si la esperaba, cruzó todo el área por el piso y le erró el viandazo Quilmes abajo del arco. Era pegarle fuerte e inflar la red.
3: ¿Qué gol perdió Quilmes, muchacho? Ataca Colegiales, viene por derecha con Sicarelli. Sicarelli la tiró por un lado, la fue a buscar por el otro, le pone el cuerpo a Luna, pega el Luna, córner. Tiro de esquina, córner para Colegiales, sector derecho de la cancha, 27.
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6: Sí, el primero del partido para el conjunto visitante, para pegarle con la 8 Franco Sicarelli y se suma con la 10 Lucio Castillo.
1: Por ahora le asiste la razón a Leo Fernández en cuanto a poner jugadores de velocidad, González inquieto, Castillo inquieto, Sicarelli movedizo, Montserrat no, es un 9 grandote pero que también tiene movimiento.
3: No hay referencia.
1: No, la verdad que le está saliendo bien.
3: Sicarelli, el centro al área chica, no sale Iglesias, un rebote que termina completando el rechazo otra vez. Vallejos, la pelota cae en la mitad de la cancha. La mitad de la cancha le termina quedando para jugarle hacia atrás por parte de Castillo. Castillo para Di Fulvio. Ya le pega Di Fulvio con pierna zurda. Lo atora molestándolo su propio compañero. El pelotazo viene a Montserrat y de arco a arco sale Esteban Gleyes. El 27-40. Se quedó con ella el arquero cervecero.
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3: Cerramos el sábado ayer por la noche. ¿Qué pasó en Tucumán, maestro?
2: Ganó Temperley con los goles Facundo Krueger y Marcos Echeverría, 2-1 a San Martín de Tucumán. Matías Veró marcó el tanto Ciruja.
3: Gran victoria de Temperley, el gasolero que se acomoda en lo más alto de la tabla, ¿eh? Es escolta ya porque Atlanta juega el lunes, creería yo. Saque de costado para el equipo cervecero. ¿Qué dice Gracián Gonzá?
4: Bueno, ahora cruzado de brazos, mira el piso el técnico.
3: En el banco de Fernández, algo Lolo.
6: Manos en los bolsillos, por el lenguaje corporal no le gusta el partido.
3: Muy bien, pelota que recupera González, viene González, ataca Colegiales, soltó para Janagiro, viene por la banda izquierda Janagiro, se frena, es Castillo el que viene, viene Castillo, buen quite de Vallejos, sale jugando con la pelota dominada, termina jugando para Espetale que viene como win derecho, le pica Coronel, por afuera Vallejos, le pica Coronel, viene Espetale para Vallejos, llegó al fondo, tira centro rasante, devuelve de primera, bien parado Marín, varón por el costado, no, saca a la mitad de la cancha Rivero, viene los dominios de Quipes, volvía del Opsa y Montserrat, la captura el back cervecero desde el fondo, sale el equipo de Gracián 29-0.
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3: El fútbol por la radio y bien temprano, con público de ambas parcialidades. ¿Qué pasó en el oeste, maestro?
2: Ganó el Deportivo Morón, venció a Ferro por 4-0.
3: 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Saque de costado y es para el equipo cervecero. ¿Cuánto? 29.5 tengo yo. Quilmes Colegiales 0-0 y Doallo por la radio dice.
1: Está largo Quilmes, está muy largo, mucha diferencia de metros entre Quipes y Jano Coronel, por ejemplo, que ahora es el más adelantado. Y eso significa que cuando recupera la pelota y quiere salir, termina atacando con muy poca gente en la contra.
3: Pelota larga para Coronel, se interpone correctamente Ortiz, juega para Di Fulvio. Di Fulvio le pegó con las chancletas, la pelota cae en la braña, balón por el costado, 3/4 de cancha por la banda derecha, saque de costado y para el equipo cervecero.
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3: El fútbol por la radio ya lo hicieron y ya la desperdiciaron. Saca Janagiro, devuelve Vallejo con la cabeza, viene a tomar contacto con la pelota Trinidad, la tira a campo de Quilmes donde termina fallando Romeo. Romeo después viene a presionar, el que había fallado había sido Colazo volviendo. La pelota fue interceptada con Fau por parte de Romeo, posición de volante centro, Piti marca el pito, tiro libre y es para el equipo de Colegiales.
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3: Un abrazo grande para el querido Francisco Estáfora, hombre de Bla. Los viernes de la radio tienen ese no sé qué a las 5:30 de la tarde con Estáfora, con nuestro director, con Jorge Márquez y con el profesor Cabano, que es el malo de la película. Qué malo es Cabano. Cabano es malo. Balón por el costado. Saludos para Iván desde Berlín, Alemania, y dice aguante Temperley. Tenemos uno en Alemania y que pincha por Temperley. Es raro, ¿eh? Pelota que le queda a Spetale. Lo tenía agarrado del cuello, del gañote, diría mi vieja. La baja Batista. Axel la pone contra el piso. Fau. Dos veces. Siga, dijo el árbitro. Ahora no. Piti marca el pito. Tiro libre, cervecero.
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3: 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Pelota larga para Espetale, que no puede tomar control del balón, aunque quiera, no puede, balón por atrás del arco, señoras, señores, saque de arco en 32, y es para Colegiales.
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3: Paso por el banco de Quilmes, Gonza querido.
4: Pide tranquilidad con las dos palmas hacia abajo el técnico en este pelotazo de Romeo buscando Petales.
3: Está como con 2.20 y un poquito más. Leo Fernández dando indicaciones como loco.
6: Sí, esta es para Enzo Trinidad, el número 11.
3: Está regulando, ¿no?
6: Sí, más o menos, más o menos.
3: Está regulando, Gonza.
4: Sí.
3: Está tres cilindros, ¿no?
4: Sí.
3: ¿La noche?
4: Tempranito, ¿eh?
3: ¿La noche se perdió en tu pelo?
4: Sí.
3: ¿La noche, no? ¿Será la noche?
6: No, fui al cine ayer, no, nada.
4: ¿Fue al cine?
1: ¿Qué metiste, Lolo? ¿Odisea?
6: Odisea, sí, señor.
1: Muy bien.
6: Muy buena,
1: Yo fui a ver Toy Story 5 anoche.
3: ¿En el cine gritás?
6: No, ¿cómo voy a gritar en el cine?
3: No, digo porque quedaste averiado.
4: Preguntá con quién fue.
3: Ah, ahí está. ¿Con quién fue?
6: Con tres amigos.
4: Increíble, va al cine con tres amigos.
3: Bueno, la barra estaba con ganas de ver Odisea.
6: Claro, sí. No, muy buena, muy recomendada, sí.
3: ¿Cuántos lolos le ponemos de puntaje?
6: 5/5.
3: 5/5, a la mierda. Mira, Adolfo quedó hipnotizado.
6: Si te gusta la mitología griega, está bueno.
4: Y Andy Kumlesov también quedó hipnotizado con el puntaje, Lolo.
3: Muy, Andy Kumlesov.
1: Axel Kutchevase.
4: Ese,
1: Charlie. Crítico de cine.
4: Ese.
3: No.
1: Y productor.
3: No,
1: Andy debe ir al cine también, pero...
3: Está de joda. Está de joda. Sabía que era parecido y dijo, pasa de largo. La puta madre. Balón por el costado.
4: Sí, pasaba.
3: 33-40. Estamos coincidiendo todo esto porque hay poquito, ¿no?
1: Sí. En un pozo el partido, en una laguna. Yo creo que Gracián debe estar muy preocupado, ¿eh? Quilmes es quizás de los últimos partidos local en el que más le costó tratar de imponer condiciones, de arrinconar al rival, de presionarlo. Le dura mucho la pelota a Colegiales.
3: Un beso grande a todos los que están en sintonía, a todos los que son del canal de YouTube. Si nos permitimos alguna licencia que nos perdonan es porque en el manual del periodista dice que muchas veces hay que informar y otras tantas entretener. Y si el partido se pone malo tenemos que sacar el manual, tenemos que sacar la enciclopedia del oficio y entretener un poquito a la audiencia porque el partido es malo. 34, saque de arco y es para el equipo cervecero, aprovecho y recorro. ¿Qué pasó bien temprano en el Gallardón, maestro?
2: Empataron los Andes y Deportivo Madryn 0-0.
3: Y en la cancha de All Boys, en Floresta.
2: Igualaron al Boys y Defensores 0-0.
3: Me voy a Carlos Casares. ¿Qué pasó con Agropecuario y los sanjuaninos?
2: Ganó Agropecuario 2-1. Dos goles de Alejandro Gagliardi de penal. Brian Blando desvió un penal para Argentino Agropecuario. Y el gol de Nazareno Funes para San Martín de San Juan.
3: Ah, ¿hubo tres penales?
2: Sí, señor.
3: A la
2: minuto 92 el que desvió Brian Blando. Ya había sido reemplazado Gagliardi.
3: Tres penales le dio un Agropecuario.
2: Sí, señor.
3: Mirá Manduca Soja seguro.
4: No se retiró.
2: Maximiliano Manduca, el árbitro, sí, claro.
3: ¿Eh?
1: Creo, no, sé que tenía familia, la invitó al palco y tenemos
4: que ganar. Sigue colaborando,
1: ¿eh? Tengo gente.
3: Tengo amigos.
1: Déjenme quedar bien que tengo gente.
3: Vino visita. Saqué de costado.
1: Y cuando pedís dos docenas de pasas, llamás a O'Donnell.
3: Claro.
1: Pedís un par de docenas de sándwiches de miga. Tenía gente, creo.
3: Quería bajar la Coronel. Le ganó Marín en lo alto. Y otra vez Marín hace Coca-Cola. La tira en la espalda de Quispe. Pareció Fau. Le pegó Monserrate afuera. El árbitro interpretó que le puso simplemente la espalda. Yo creo que no fue Fau.
1: ¿Cómo lo movió?
3: Lo movió muy fácilmente. Se le quedó parado.
4: Si no fue Fau, es preocupante, ¿eh?
3: Sí, para mí no fue Fau.
4: Por eso, entonces es muy preocupante porque lo movió muy fácil, ¿no?
3: Lo movió con mucha facilidad. En realidad, se quedó quieto y se transformó en una cortina. Ya le pegó Esteban Glesel, el de Río Cuarto, 36, primer tiempo 0-0. Va a tener que laburar mucho Gracián, ¿eh? Sí.
4: Nosotros que hablamos de manotazos, de ver que el volantazo que puede pegar Gracián ante la planificación inicial.
3: Sí.
4: Todos los suplentes a calentar.
3: Sí. La baja. ¡Mano! Muy, muy grosera la mano.
6: Tiene amarilla, ¿eh?
3: Tiene Ortiz.
6: Tiene amarilla.
3: Tiene amarilla, Ortiz. Piti marca el pito. Tres cuartos de cancha recostado por izquierda. Ideal para un zurdo. O para un derecho, pero que en definitiva le pegue con rosca. ¡Tiro libre, cervecero!
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3: Un abrazo grande le mando al doctor Oscar Pereló, ¿eh? Anda... por alguna playa que tiene arena muy blanca. Me mandó una foto.
4: Las Toninas.
3: Las Toninas al 3200. Muy linda playa. Tiro libre que va a ser Colazo, ¿no?
4: Correcto.
3: Ya Colazo es el dueño de la pelota quieta. No hay ni siquiera un derecho para la distracción. Tiro libre, Cervecero, el centro de golazo que viene, segundo palo, cargan varios, devuelve de cabeza. Bien parado el futbolista Rivero, el balón por el costado tras pegar en Janagiro y también en Castillo, no, pegó en Castillo. Saque de costado para el equipo Cervecero, lo va a hacer Ulises Vera, juega hacia atrás para Vallejo que había quedado como último hombre. Y Vallejo retrocede jugando para Romeo, Romeo y el balón, Quilmes y la pelota, se levanta la gente. Un poquito para alentar, un poquito de impaciencia. Ya le pegó Gleis, le viene a tres cuartos de cancha, salta Espetales, quiere, no puede, recupera Marín, la pone contra el piso, la tiran en la espalda de Vallejo, Castillo, casi que la línea final.

0: Que de costado y le potencia con la esquina de 38-0-0.
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0: ¿Qué pasó en los polvorines, maestro?
2: Empataron San Miguel y Acassuso 0-0.
0: Y en el cementerio de los elefantes,
2: la gran victoria de Chaco Forever, 1-0, Golden Sogashi.
0: Ataca Quilmes, la maneja Axel Batista y eso es bueno. Le marca el pase Petales, Axel la hizo para él. Le marca el pase Coronel, Axel la hizo para él. Limpió el terreno, un 3-0 por el camino, la perdió. Ahí la gente se enojó con Axel porque en esta pecó de egoísta. Tenía dos opciones nada más de pase, sí. Y la hizo solamente para él.
3: Sí, el Quilmes que contragolpea, pero que queda mucha gente detrás de la línea de la pelota cuando la recupera. Eran 3-7, Axel se jugó la heroica.
0: Devolvió muy mal
4: Vera, no se la
0: pelota. Vera,
4: ni sin querer, ¿eh?
0: Vera es cambio cantado, ¿eh? Vera es cambio cantado, muchachos. Perdió Luna, centro que viene, punto penal, devuelve Romeo con la cabeza, balón por el costado y en tres cuartos de cancha por la derecha, saque de costado para colegiales, 39, tengo 8-0-0.
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0: ¿Qué pasó en Nueva Italia? ¿Qué pasó en la cancha de Racing?
2: Racing de Córdoba superó a San Telmo 2-1, Pablo Chavarría por 2 para el conjunto de Nueva Italia, Juan Ignacio Motrón y el gol candombero.
0: Salía jugando Ulises Vera, la puso al medio para Espetale, un pase medio forzado, después Espetale se la regaló a Malagüeño, la devuelve, saca de cabeza el fondo de Quilmes con Romeo. El partido ha caído en un pozo notablemente. En un momento yo dije, me parece que vamos a tener muchos goles, ahora digo que es un espanto. La pelota la recupera Castillo, desde el fondo sale el equipo tricolor.
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0: La gente va queriendo empujar, llegando a los 40, empuja más la gente que futbolísticamente hablando que hubiese una señal para hacer.
3: No, el equipo está impotente porque le sacaron la pelota y está muy impotente Quilmes.
0: De Chiripa la trajo tras un rebote Castillo y la perdió. La recupera Quilmes con Bolívar y Bolívar juega atrás para Romeo. Romeo para Gleyes. Desde el fondo en 40 y medio sale el equipo cervecero.
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0: Gleyes jugando con las piernas, no suele ser lo de él. Balón por el costado.
4: Pero si lo sabemos nosotros, ¿no? ¿Para qué se la dan a Gleyes el exigido con marca?
0: Tal cual. Errores de principiante. Gran recupero de Colazo. Colazo que la pone para Ulises Vera. La tiene Ulises Vera, la suelta al medio para Coronel. Lo agarró a contrapelo. Saca el fondo de colegiales a la mitad de la cancha. Donde falla Luna, donde Quipes le cubría la espalda. Donde sale Glitchel. 40-40. Se quedó con ese el arquero cervecero.
2: ¡Atento, Turco!
0: Llama la información.
2: Gol de Gimnasia y tiro de Salta. Lautaro Gordillo, ¿cuándo no? 77 de penal. Gimnasia y tiro de Salta 1, Deportivo Maipú de Mendoza 0.
0: La central informativa de Augusto Macario. Sale jugando Quipes para Luna. Malo, muy mal. Balón por el costado.
4: Perdón, me metí sin querer.
0: No.
4: No lo puedo creer.
0: Un horror. Tramo final del primer tiempo de Quilmes muy malo.
3: Muy desdibujado el equipo. Perdió la línea, perdió la brújula. Mejor colegiales con poco y al acecho el equipo visitante.
4: No se embocan a 2 metros, ¿eh? No se la puede pasar a 2 metros ni uno al otro.
0: En los 15 minutos, en los 20 minutos que se ven de entrenamiento, ¿se la pasan los muchachos entre ellos?
4: Y si no dejan entrar para ver el loco y un reducido.
0: ¿Y se la pasan entre ellos o se la dan a...?
4: No, en el loco gana siempre en el medio.
0: Mami. Saque de costado para Luna. Luna la tira larga. Lo agarró caminando Espetale, sin dirección. Fau sobre Quipes, que siga, dijo el árbitro. El rechazo de Quipes quedó a medias. La pelota deriva para el futbolista de colegiales, que es González. Rebota en el cierre de Coronel, en el puesto del cuarto, que es Malagüeño. 41 y medio, saque de costado y le pertenece a colegiales.
2: ¡Atento, Turco!
0: Llama la información.
2: Gol del Deportivo Riestra. Sánchez a los 7, Deportivo Riestra 1, Boca 0.
0: Riestra ganándole a Boca, Barracas ganándole a River, fútbol argentino en estado puro. Pelota que en la mitad de la cancha maneja Castillo. Castillo soltó para Caragiro, que se cayó. Lo va a presionar Ulises Vera. Sin Fau. La jugó hacia atrás. Exigido para Rivero. Lo presiona Espetale, pero Rivero sale jugando como si fuera perfumo. Parece el Cuti Romero. La viene trayendo el back central del equipo de Fernández. La juega por derecha para Malagüeño, que se apoya con González. La tiene González, la pone contra el piso. Luna le da la línea. Cubrirle la línea. Lo quiere bloquear. Le tira un caño. Gana Luna. Presiona Luna. Mete Luna. El rebote favorece a Quipes. La apagó con alguna dificultad, juega atrás para Gleyes, el 42-40, Esteban de Río Cuarto le pega, la pelota cae en la bomba central, donde Vera llega tarde, donde gana con la cabeza, Rivero que la tira en la espalda de el futbolista.

0: Vallejos, ribolea Romeo, la tiró a Vicente López, saca de costado y le pertenece a Colegiales 43, Quilmes Colegiales 0 y 0.
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0: 0 a 0, el fútbol siempre por la radio, el fútbol siempre por FM Sur. Es malo el partido, Doallo.
2: Sí, es malo, se presta en la pelota, más adelantado Colegiales, Quilmes metido atrás y apostando la réplica.
0: Axel Batista también le quiso vender una falta que no fue al árbitro del partido, después de una buena descarga de Colazo, que ha tenido descargas cortas y precisas. Hasta aquí ha participado poco, pero si se lo compara con un buen primer tiempo, parecía foul de Bolívito. Trabó y metió Coronel, para mí, para dijo que no en línea.
3: Era para Colegiales.
0: Correcto, entonces 43-50, saque de costado y le pertenece el equipo tricolor.
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0: Saludos a Esteban Andrés, alentando desde Cosquín en Córdoba. Lindo para estar en Cosquín, ¿eh? Para disfrutar de las vacaciones de invierno, seguramente. Ataca a la visita, centro que viene de Maragüeño. Devuelve Romeo, completa la mitad de la cancha a Ulises Vera. La baja Espetale con el pecho y con mucho esfuerzo quiere amortiguar. Amortiguar y fuera hacia atrás para Romeo. Romeo es presionado por Monserrat, por eso la tira larga, la busca a Jano Coronel. Arriba ganó el futbolista Rivero, con mucha altura y solvencia. Balón por el costado. Finalmente era Ortiz. Saque de costado y que para el equipo cervecero, 15 metros en campo enemigo.
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0: 44 y medio. No creo que nos vayamos más allá de los 46 porque no hubo detenciones. Pelota que trae Ulises Vera, la lleva a domicilio, juega para Lula, Lula para Ulises Vera que viene por la banda izquierda. Se apoya al medio con Espetale, Espetale lo abrazaron. Siga, dijo el pito, que no pasó nada. Parecía que lo tenían abrazado. Espetale no se queja porque tiene tarjeta amarilla y sabe que el árbitro lo está mirando de reojo y muy cerca. La pelota viene para Luna. Luna juega hacia atrás para el último hombre que es Romeo. Y Romeo con zurda la levanta y la pincha largo. Viene el cuarto de cancha. Gracias. Tal cual dijo este relator. La pelota le terminó quedando a Espetale. No puede. Devuelve Marina a campo cervecero. Gana Quipes. La quiere poner contra el piso. Pero Quipes la pierde y después comete foul. Ay, Quipes. Qué nochecita de Quipes, ¿eh? Qué nochecita la de Quipes. Y además ve el cartón amarillo.
3: Sí, además se lo cobró solo. Porque hizo la falta. No pudo, se le dio vuelta y después se quedó parado. Esperando que le cobren la falta. Amonestado Quipes, el segundo en Quilmes. El primero, recordemos que es el 9, Aaron Espetale.
2: Tiene un duelo complicado Quipes. Monserrat primero lo mueve, después se le da vuelta, le crea la falta, lo hizo amonestar. Se nota que no es una línea de centrales o una dupla de centrales que esté trabajada, que esté en conjunto. Romeo por momento queda muy retrasado. Quipes incómodo en el perfil. Es una dupla casi que improvisada, ¿no? No sé cuánto habrán compartido a lo largo de la temporada.
0: Pelota sorpresiva, ¿Turco? Puesta para Jaragiro, perdón, porque viene al área. ¡Qué peligro! Sacó como pudo Vallejo. Le cae justito Ulises Vera. Quiere conducir la contra, sigue Ulises Vera. Va a velocidad. La pelota viene derivando por la banda derecha para Bolívar y después termina volviendo Jaragiro junto con el futbolista Sicarelli. La juega atrás para Di Fulvio. Voy a hacer llamado.
4: Hace de la suya don Gastón Monzón Brizuela, expulsa a Maipú de Mendoza a Matías Vigueta a los 73 y a Enzo Pérez a los 76. Maipú juega con 9, gana Gimnasia y Tiro 1-0.
0: Señoras, señores, el silbato a la boca de Pablo Jiménez. Piti marca el árbitro del partido, Estadio Centenario, domingo por la noche, 10 minutos para las 8 de la noche en la República Argentina. Le pone punto y final a un primer tiempo ordinario, que arrancó con mucha intensidad y con mucha velocidad. Casi que nos parecíamos entusiasmar a los 15. De los 15 a los 45, un dolor de ojos, sobre todo Quilmes. Señoras, señores, vestido de blanco, rumbo a las duchas. Vestido con los tres colores tradicionales, rumbo al vestuario también. Se van Quilmes y Colegiales, empatando en la noche del domingo. 0-0.
1: Terminó el primer tiempo, lo comentó Gonzalo Figueroa y lo relató el Turco Yamán.
3: Números de este primer tiempo, que lo que más tiene son amonestados en Quilmes, porque Ariel Quipes y Aaron Espetale son los dos amonestados. Anote 2 remates al arco, ningún tiro de esquina, y en el banco de suplentes están Marinelli, Novillo, Ortega, Jean Gali, Martínez, Fernández, Lavezzi, Vázquez y Bonacci.
5: Por el lado del equipo dirigido por Leonardo Fernández, tiene un solo amonestado, Leonel Ortiz, un solo tiro de esquina y un solo tiro al arco. Esperan en el banco de suplentes del 2 al 20, Alcorcel, Aguirre, Ramírez, Montiel, Ocampo, Juárez, Mamani, Albertengo y Tolosa.
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partido que fue parejo, que tácticamente lo tuvo más cómodo al equipo visitante en el desarrollo, y si tenemos que, como empezamos a conocer en este Mundial, repartir momentos de partido con distintos colores, me da la sensación que hubo más momentos de partido para el visitante que para el propio Quilmes. 4-4-2 Quilmes, una defensa nueva, una dupla central que nunca había compartido, Romeo y Quipes. La chance que Santiago Luna, el chico de las divisiones juveniles, sea titular en lugar de Ortega. Una mitad de la cancha que es un cuadrado, que tiene dos volantes más retrasados. Shangali, Bolívar, centro derecha, Colazo, centro izquierda. Delante de ellos, Batista y Vera, para terminar con un Jano Coronel que va por los dos sectores, preferentemente se tiraba a la izquierda, y Espetale como nueve. Le costó demasiado a Quilmes instalarse en campo rival. Lo hizo en los primeros minutos para anotar un tiro de Bolívar en zona de rebote, que se va por encima del travesaño, una construcción por izquierda, donde participó Luna, donde participó Colazo, y después no mucho más, se fue diluyendo ese dominio, al menos territorial, desde la intención de querer empujar, de querer instalarse en campo rival, que tuvo Quilmes, y la cosa se emparejó. Un Colegiales que me parece que lo trabajó bien el partido, que lo pensó bien, que es 4-2-3-1 cuando retrocede, con Marín y Trinidad como volantes centrales, con González y Castillo a los costados, y Carelli casi como un enganche, y Montserrat de punta, y que después también tiene la posibilidad de quedar como un 4-1-4-1, quedándose Marín como el único volante centro y sumándose Trinidad a la zona de aquellos volantes que buscan filtrar pases. Tiene el chip bien incorporado, está bien cerrado en el fondo. Cuando recuperan, combinan dos pases cortos y ya en la larga buscan generalmente a Castillo por el sector izquierdo, que un par de veces pudo ganarle la espalda a Vallejos. Por ese lugar, por la izquierda, entre Castillo, Hanashiro, que se había proyectado, y Sicarelli, que tiró la diagonal de enganche para sumarse a la cuerda izquierda y terminar dentro del área definiendo, se armó la mejor que tuvo Colegiales y la mejor del partido, la más clara, porque Sicarelli entró con pelota dominada al área, con tiempo, con espacio, achicó Glesch el

0: del público de Quilmes, que es donde tenía que haber atacado el conjunto cervecero. Y Quilmes, en el final quedó resumido algún contragolpe, alguna corrida de Vera o principalmente de Batista, pero que no fue acompañada por el equipo. El equipo está largo, espera en el fondo, y cuando logra un espacio para contragolpear, lo hace en una inferioridad numérica notoria. 3-7 fue la que condujo Batista, y que el público le termina reprochando que no la soltó, que se terminó jugando la heroica, la personal, y que terminó absorbido por una defensa de Colegiales y un mediocampo de Colegiales que lo esperaba de frente y con mucha más gente a un Quilmes que está largo y que no logra poner gente en posición de ataque cuando recupera la pelota. La realidad es que el partido debe estar muy lejos de lo que pensó Gracián. Decíamos, es un partido de técnicos, es un partido de pizarrón, porque los dos tocaron mucho al equipo de respecto de las últimas presentaciones, del Quilmes que perdió con Midland, del Colegiales que perdió con Atlanta, y así como decíamos que es un equipo, que era un partido de los técnicos, me parece que ahora se convierte en un segundo tiempo de los cambios. Hay que ver qué hacen para cambiar, para torcer el rumbo, en el caso de Colegiales, si es que quiere sostenerlo, o si es que quiere hacer una lectura para torcer, pero sobre todo, Gracián, ¿cómo hace este Quilmes, que tiene el compromiso, la obligación, la presión de por lo menos ir a buscarlo y que se note, cómo hace desde el banco de los suplentes para poder cambiar el destino de este partido, que en el primer tiempo estuvo lejos de lo deseado? Bueno, uno piensa siempre en la Bessi, que es el jugador más caro del plantel, un jugador que supo hacer muchísimos goles en la categoría, que tiene un nombre propio, que tiene cartel. Bueno, la Bessi sí, ¿por qué no? ¿La Bessi por quién? ¿Está para salir Jano? ¿O ese ensayo de Jano por la derecha, bajando a volantear en lugar de Vera, también puede ser una opción? Que el que salga sea Vera para que entre la Bessi y Jano se quede en cancha con esa cuota de sacrificio, con esa posibilidad para sacarse un hombre de encima, para generar alguna falta. Bueno, tranquilamente podría ser una opción. Después están los cambios de siempre, Ramiro Martín, el Rayo, veremos. Pero lo de la Bessi es lo que se impone, ¿no? Lo que uno imagina que tendría que estar al pie del cañón. Y después, bueno, lo de 9x9 podrá ser, ¿no? Bonacci vino a reforzar el plantel, cambiando figurita por figurita con Domínguez. Uno imagina que habrá que darle minutos para ver si logra mostrarse y logra de alguna manera justificar su ingreso como uno de los refuerzos en esta temporada. La realidad es que en los primeros 45 Quilmes no pudo imponer condiciones, no fue más que Colegiales, el partido es parejo, tuvieron una cada una, no mucho más, y está bien que igualen 0-0. Por eso, Gracián, mové los imanes, indicaciones claras, jugátela y tratá de buscarle el cambio de destino a este partido, porque Quilmes no puede dejar puntos en el camino.
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1: Vigésima segunda fecha, campeonato de Primera Nacional en Argentina. Estos resultados de día domingo. All Boys empató con Defensores de Belgrano 0-0. La victoria de Agropecuario 2-1 sobre San Martín de San Juan abrió la cuenta a Nazareno Funes para el conjunto cuyano, en tanto que Alejandro Gagliardi, en dos oportunidades y ambas de penal, le dio la victoria al sojero. Brian Blando, minuto 92 de partido, desvió un penal favorable a Agropecuario. En el Eduardo Gallardón empataron los Andes y Deportivo Madryn 0-0. Deportivo Morón goleó 4-0 a Ferro. Franco Fagundes, Mateo Levato, Juan Cruz Esquivel y Franco Tolosa marcaron los tantos del Gallito, en tanto que el árbitro Felipe Viola expulsó a Gustavo Canto y Gonzalo Castellani en Ferro, que terminó jugando con 9 hombres. San Miguel y Acassuso igualaron 0-0. De visitante, Chaco Forever superó a Colón en Santa Fe 1-0. Gol de Enzo Galli. Midland, con solitario gol de Lautaro Díaz Larque, venció 1-0 a Patronato de la Juventud Católica. Racing de Córdoba le ganó a San Telmo 2-1. Dos goles de Pablo Chavarría para el conjunto de Nueva Italia. Juan Ignacio Motroni marcó el tanto candombero. En Santiago del Estero empataron Mitre y Almirante Brown 0-0. En la Tacita de Plata, Gimnasia de Jujuy venció a Güemes de Santiago del Estero 2-1. Juan Ignacio Sánchez Otelo abrió la cuenta para el Gaucho. El polaco Cristian Menéndez, cuando no, y Octavio Bianchi marcaron los tantos jujeños. Godoy Cruz de Mendoza superó a Central Norte de Salta 2-1. Martín Pino, Axel Rodríguez marcaron los goles tombinos, en tanto que Elías Calderón marcó para el Cuervo. Es parcial sobre el final, 46 del segundo tiempo. Gimnasia y Tiro de Salta vence al Deportivo Maipú de Mendoza 1-0, con solitario gol de Lautaro Gordillo de penal para el conjunto salteño, en tanto que el árbitro Gastón Monzón Brizuela expulsó a Matías Viguet y a Enzo Pérez, el exjugador de River, en Deportivo Maipú de Mendoza. Lo estamos viviendo con el relato del Turco Yaman, lo comenta Carlos David Doballo. El empate de Quilmes y Colegiales 0-0. En la Primera B Metropolitana, La Ferrer cayó en Rodney y Mañasco ante Talleres 2-0 con los goles de Isaías Ciavarelli y Claudio Mosca. En Primera División C, Juventud Unida le ganó 3-1 a Defensor de Cambaceres. Luciano Brandán abrió la cuenta a los 17 para Juventud Unida. Diego Sánchez Palencia empató a los 26 para Cambaceres. Diego Cardoso a los 45. Y luego Duncan Hugues, minuto 94, le dieron la victoria al conjunto de San Miguel. La Madrid y Claypole igualaron 0-0. Luján superó a Central Ballester 3-1. Abrió la cuenta Javier Herrera para el Canalla, minuto 53. En tanto que Nahuel y Casati, minuto 66. Tomás Dopaso, minuto 70. Y Tomás Serra, minuto 80. Le dieron la victoria al franjeado lujanero por 3-1. Torneo promocional amateur, Alumni de Los Hornos le ganó a Control Orientado 2-0. Maximiliano Machuca, minuto 33. Santino Valentini, minuto 93. Le dieron la victoria al conjunto platense. Las Mandarinas en Bransen cayó derrotado por Buenos Aires City 1-0. Gol de Cristian Jiménez penal, minuto 80. En tanto que Deportivo Metalúrgico le ganó a Estrella Berizzo 1-0. Gol de Lucas Zamorano, minuto 71.
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2: Señoras, señores, pitó el árbitro. Arranca el segundo tiempo.
0: Arranca el segundo tiempo. Se vienen dos clásicos. El relato del Turco Llaman por FM Sur, con el auspicio exclusivo de Equitur, la empresa de turismo de los quilmeños.
2: Cambios en Colegiales. Lolo, querido.
3: Sin cambios, Turco, los mismos 11.
2: En Quilmes, sí.
3: 3. Sale Vera con la camiseta número 11, ingresa con la 16 Ramiro Martínez. También sale Colazo con la 8. El que ingresa en su lugar es el 17 Mauro Fernández. Y salió finalmente Jano Coronel con la 7. Ingresó Pío Bonacci con la 19.
2: En marcha el segundo tiempo, ya explicará Doballo estos tres cambios que hizo Gracián. Ataca Castillo, viene por el medio. En Quilmes anticipa Vallejo, termina jugando al fondo para Quilmes. Y Quilmes la revolea a la mitad de la cancha, donde la quiere Pío Bonacci. Rechaza el futbolista Ortiz. Le queda servida el Rayo Fernández. Termina soltando para Bonacci. Bonacci que suelta para que venga por izquierda y se desprenda. Ahora Luna. Luna que juega otra vez para Axel Batista. Conduce Axel. O Axel vuelve a empezar con Luna. Y Luna de la mitad de la cancha juega atrás para Quilmes. Desde el fondo, en el minuto inicial del segundo tiempo, sale el equipo cervecero.
1: ¡Atento, Turco!
2: Llama la información.
1: Gol del Deportivo Riestra, Anthony Alonso, 23. Deportivo Riestra 2, Boca 0.
2: La bajó muy bien Pío Bonacci, jugó para Espetales, Espetales para Bonacci, Bonacci para el Rayo. El Rayo viene por izquierda, un rebote en el camino de la pelota al córner. Justo lo había cerrado, volviendo Marín. Piti marca Pablo Jiménez, sector izquierdo. Córner para el equipo cervecero.
3: Primero del partido, le va a pegar el número 3, Luna, y también va a ir Axel Batista. Rayo Fernández.
2: Es el derecho para pegarle.
3: El otro es Luna.
2: Y Luna el zurdo, sí señor. Luna le pega, viene, primer palo, carga Mario, cabeceó, ¡pío! Hubo un rebote en el camino, pegó en la nuca de un futbolista y sale Di Fulvio. Di Fulvio con seguridad, se quedó con ella el arquero tricolor.
1: ¡Atento, Turco!
2: Llama la información.
1: ¡Gol del Deportivo Riestra! Alexander Díaz, 38. Deportivo Riestra 3, Boca 0. Final en Salta. Gimnasia y Tiro de Salta 1, Deportivo Maipú 0.
2: La central informativa de Augusto Macario. 3 se come Boca en la cancha de Riestra.
4: Está comiendo el hígado, ¿no? Conociendo la postura que tiene Riestra en esa localía fuerte, Boca habrá empezado tímido. Cuando vas tímido ahí te comen el hígado.
2: Mamita, ¿eh?
4: Tremendo.
2: Si habremos ido y lo habremos sufrido. Porque siguen jugando en primera división igual, ¿eh?
4: Sí, sí, sí.
2: Es como que tiene un ADN.
4: Así como Defensa tuvo un ADN y lo tiene Argentino, sí, Junior, Riestra de la otra escuela armó un ADN.
2: Le pega largo Romeo, lo busca Pío Bonacci, Fau, con las dos manos para adelante. En el Mundial esto se pitó permanentemente. La doble mano apoyada en las espaldas de los adversarios se pitó Fau. Sí, sí. Jiménez estuvo viendo Olmedo y la gatita de Porcel.
4: Una recomendación básica para los defensores, incluso en etapa de formación, porque un árbitro que ve la falta te la cobra.
2: La gatita de Porcel estaba mirando el muchacho este. La trae bien Luna por afuera, soltó para el Rayo se amaca y le quiere pegar, el Rayo la lleva a domicilio, el domicilio Ramiro le dio, Di Fulvio, Di Fulvio en el ángulo superior derecho, Rama hizo lo que hay que hacer, de frente al arco, atacó el arco con un remate de media distancia, sensacional el uno de Colegiales.
3: Segundo tiro de esquina para Quilmes, entre Luna y Rayo.
2: Luna para pegarle con zurda, centro, arco de Peleta, será centro de Luna, viene al área chica y Di Fulvio con seguridad. Se quedó con ella en cuatro el arquero tricolor.
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4: Dos de los nuevos armaron la más peligrosa de Quilmes desde que arrancó el segundo tiempo. Del Rayo para Rama. El Rayo tirado a la izquierda. Rama que está por derecha, pero que se había cerrado, se había ido a comunicar, a tratar de juntarse. Sacó un buen disparo que tapó Di Fulvio. Quilmes es 4-3-1-2. Ramiro Martínez lo hace por la derecha. Quedó Bolívar de 5, el Rayo por la izquierda, Axel de enganche y los 2-9, Bonacci y Espetales.
2: Qué lindo remate sacó Rama, pero qué bueno que un futbolista en posición de tres cuartos ataque el arco. Lo primero que mire sea el arco. Qué interesante eso, que no siempre se utiliza, y con lo importante que es el remate de media distancia. Se mide el ridículo que se tiene habitualmente, ¿no? Ataca González, viene por la derecha, mano a mano, tira un buen centro, peligroso, Gleisel, le caía en la espalda a Gleisel, sensacional,
4: una bomba,
2: arquero cervecero, de golpe le caía en la espalda.
4: Una bomba, y la trabajaron muy bien, de un saque, de un tiro libre casi que en salida, apoyaron, la abrieron a la derecha y una bomba que sacó Gleisel.
2: Castillo al medio, rechaza Quilmes con Bolívar, se queda corto, ataca. Gana Giro, viene por izquierda, suelta para Trinidad, rebote Pacheco, balón por el costado y a tres cuartos de cancha, saque de costado para el equipo tricolor, sí.
5: Hubo cuatro jugadores que le dieron la espalda a esa salida del tiro libre de recién de Colegiales, pidiendo que Colegiales estaba demorando la ejecución.
2: Sí.
5: Algo que me llamó muchísimo la atención porque uno de los que estaba reclamando le dio la espalda al juego y encima recibió su marca.
2: Yo te voy a decir algo, en el torneo del CEPA éramos más bichos jugando nosotros. Somos más bichos nosotros jugando en el equipo de Doallo que este plantel.
5: Vos sabés que lo quiero decir porque me llamó muchísimo la atención, porque Charly habla de lo bien que la trabajaron. Pero Quilmes le dio la espalda con cuatro jugadores en zona media a la ejecución del tiro libre.
4: Sí.
2: Increíble.
4: Por supuesto que para que le salga al equipo que ejecuta también hay una pasividad del que defiende. Fue el tiro libre, una pelota vertical, la apoyaron a la derecha, el receptor por el centro solo, el de la derecha solo, y venían dos para cabecear también, la tapada de Iglesias fue providencial.
2: Bueno, ¿quién quedó tendido en Colegiales, Lolo?
6: Había quedado tendido Castillo, finalmente tiro libre para Quilmes por retención.
4: Un abrazo grande a Andy de allá, que nos hizo una captura de pantalla, que estamos serios. No es para menos, le dijimos. Nos manda un saludo grande de Estados Unidos acompañando.
2: Bonacci la tiene, tres cuartos de cancha, pivoteó. La puso el Rayo, con el Rayo, tiró. ¡Di Fulvio! ¡Corner! Lo tuvo Quilmes de vuelta, corner para el equipo cervecero.
5: Tercero, le pega Rayo Fernández.
2: Para pegarle el Rayo, sector izquierdo. La pelota viene, primer palo, se cierra, cabeció. El rebote le queda a Fetale, la media vuelta, penal sobre Fetale. Claro, penal sobre Fetale. Para mí, penal sobre Fetale o Pío Bonacci, sobre Bonacci. La bajan al área, cabezazo a las manos del arquero. Para mí, penal sobre Bonacci, después que la bajó Kipe.
4: El tema es que se tiró tarde, lo venían agarrando y cuando lo soltaron se tiró. Yo creo que Pablo Jiménez tuvo ese segundo de duda y se le pasó el tiempo para poder pitarlo. Antes, otra intervención de Di Fulvio ante el disparo del Rayo. El Rayo entró bien, ¿eh? Está bien alto, está casi como un delantero más que como un volante. Y participó en la jugada donde termina disparando Ramiro Martínez y en esta de recién tuvo dos Quilmes. En este segundo tiempo no es incisivo, no lo tiene arrinconado a Colegiales, pero tuvo dos.
2: Un abrazo grande a todos los que están en el canal de YouTube. Vamos Quilmes. Es el grito generalizado, es el deseo. La trae Ramiro Martínez, que bien rompió por afuera. Pica Bonacci, centro que viene y al córner, un buen relevo de Marín. Tiro de esquina, es otro Quilmes con Ramiro, Rama es otra cosa. Aquello que no pudo resolver nunca Ulises Vera. Tiro de esquina, córner para el equipo del Tano Gracián.
5: Cuarto del partido, todos fueron en el segundo tiempo. Va Rayo Fernández.
2: El Rayo Fernández. Tiro de esquina. del Rayo, viene muy bajo, saca de cabeza en el fondo el futbolista Montserrat. Saque de costado 10 para el equipo cervecero, sector derecho de la cancha.
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2: Este foul que le cobró a Janagiro fue un cuarto del penal que le hicieron a Bonacci. Para ahora cobrar una falta para Quilmes, interesante por la derecha. La va a tirar Luna, porque sí, el único zurdo que quedó,
5: ¿no? Igual, esto es Quilmes, ¿no? Digo, el único zurdo que hay es Luna para pegarle a la pelota.
4: Y que no lo hizo mal en los dos tiros de esquina, sobre todo el primero, ¿eh?
5: No.
2: Y si lo comparamos con el que hizo recién el Rayo, ni te cuento. Tiro libre. Las órdenes de Gracián. 13 en la barrera, pone Di Fulvio. Luna le va a dar. Luna le dio al arco, rebotó en la barrera.
4: Lo quemamos, acá les dio muy mal.
2: Balón por el costado. Se le fue al propio Luna, dice en línea. Le pegó muy mal. Y le quiso pegar al arco. Titubió sobre la hora. En el remate final titubió sobre la hora. Sobre la hora decidió pegarle al arco y le pegó muy mal.
5: Es bueno porque voy a marcar una pavada, pero Rayo Fernández le dijo, bien igual, dale. Porque normalmente, viste, vienen los reproches cuando un pibe se juega ese individual de pegarle al arco. Bueno, Fernández le dio aliento.
2: No tiene ni idea para quién es el árbol, ¿eh? No, qué lindo.
5: Y en línea tampoco.
4: Para que la agarra.
2: Siempre para mí los Auvel, muchachos. Siempre para mí. Saque de costado que va a ser Vallejo. Vallejo para Rama. Rama la controla. Recibe la pelota y después la termina perdiendo. Nace la contra de la visita. Termina administrando bien el futbolista Trinidad. Trinidad para Castillo. Viene Castillo. Mano a mano con Bolívar. Sigue Castillo. Se frenó. Frenó muy bien. La pisa, la muestra. Termina jugando corto para que venga ahora el futbolista Ciccarelli. Ciccarelli filtró muy bien la pelota. Qué peligro. Un centro rasante que viene. Quipes devuelve. Después de un muy buen centro que habían tirado. La quiere aguantar Pío Bonacci. La aguanta. La pelota deriva para Bolívar, deja el rival por el camino, adelanta, traba, mete, pierde, el partido se hace ordinario. 11 del segundo tiempo, 0-0, ataca Malagueño para Montserrat, soltó otra vez para Malagueño, centro a la carrera, viene al área chica, devuelve con la cabeza Romeo, complete ese rechazo fuerte, balón por el costado, tres cuartos de cancha. Saque de manos tricolor.
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2: La primera división arrancó en el fútbol de Argentina y con resultados por doquier. Todo arrancó el jueves. En la primera división hubo tres partidos, maestro.
1: La victoria de Argentinos Juniors sobre Sarmiento de Junín por 3-2.
2: ¿Y qué más? Hubo tres. ¿Qué más tuvo por ahí?
1: Ahí se lo digo, Belgrano le ganó a Central por 2-1. Espere que lo encuentre. No me había dicho nada que iba a pedir esto, entonces estoy haciendo de memoria, espera un cachito, ya le digo.
2: El otro. Y el otro fue Defensa y Aldo Civi, si mal lo recuerdo.
1: Ah, bueno, usted tiene más memoria que yo, que no, ese tema. No, Defensa y Aldo Civi igualaron 1-1.
2: No hay ninguna chance que yo te gane.
1: No, tiene más memoria usted, para los partidos de fútbol tiene más memoria. Para otras cosas tengo más memoria yo.
2: Pelota larga que viene buscándolo a Montserrat. Balón por el costado y en el puesto de Luna. Saque de costado y le pertenece al equipo cervecero. 12. Segundo tiempo, Quilmes Colegiales 0-0.
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2: El que vende es Esteban Díaz Romero, el que más y mejor vende. La pelota le termina quedando al back central Rivero. La tira campo cervecero. Hueso intentó. Balón por el costado. En el mismo lugar, a la misma hora y 15 segundos después. Saque de costado y para el equipo cervecero.
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2: Pío venía por la banda izquierda, después quiso jugar con Batista, se la tiraron por el costado. Auel para el equipo cervecero, que hace Batista para Luna, Luna para Batista. Batista hizo un pie a pie, muy bueno por la banda izquierda. La pelota deriva para el Rayo Fernández, que la perdió. Fue al piso y recuperó Marín, que termina jugando para Castillo. Fue al piso, gran quita de Ramiro Martínez, sin foul Bolívar. Saque libre que se hicieron en cualquier lado. Siga de golpito. Lo hicieron mal. La pelota jugada atrás para Di Fulvio, obligado con la pierna zurda. Sale el arquero. Juega. Uy, no se la robó a Petales de Pedro. Saca después el futbolista Rivero. Rivero la pone por la línea con Janagiro. Rebota en el cierre oportuno de Vallejo. Balón por el costado y debajo de la cabina de FEMESUR. 3.5. Saque de costado para Colegiales.
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2: El árbitro va a retroceder para cobrar el foul.
7: No, cobró el lateral.
2: Cobró el lateral.
7: Dale, sigamos, si total la tenían ellos.
2: Sí, Vallejos lo atendió a Castillo.
7: Sí, y así todo no se la pudo sacar, ¿no?
2: Tampoco.
3: No quedó bien Espetal, ¿eh? Después de esta última que se jugó y que casi intercepta el pase de Di Fulvio.
7: Está alongando, ¿eh?
3: No quedó bien.
2: Centro de Janagiro, bien, un rebote en el camino, cae en el área, ¡qué peligro! Quipes la quería sacar, no puede, le pegan de afuera, saca Romeo. Cuando iba derechito donde estaba parado Glacier, pero era peligrosa porque traía mucho veneno. Ramiro Martínez la pone larga para que corra Pío Boracci. Se interpone correctamente el back central Rivero, que le pegó un pelotón. Tremendo, un pelotazo a Gracián en la mitad de la cancha, 5 metros del campo enemigo.
3: Duelen esos, ¿eh?
2: Duelen.
3: No, en Tucumán me comí uno en la boca. Pero, terrible. Volví con el labio.
2: Chocolate, ¿no?
3: No, mal.
2: La tiene Espetale bien para Vallejos tenía que abrir hacia el otro lado. La puso para Pío Bonacci, que después comete falta. La falta de lectura en ataque de Vallejos es alarmante. Le habían quedado marcados los pases de Axel Batista y de Mauro Fernández.
7: La tiró para donde estaba el lío.
2: La tiró para el lado del lío. Con el revés de la pierna derecha. Una cosa increíble.
7: Pero aparte era lo más difícil de hacer. Obviamente no lo hizo bien, ¿no? Pero era lo más difícil de hacer.
2: Mamita. Tiro libre. Es en los dominios de Di Fulvio, Quilmes, Colegiales, 0-0.
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2: Enseguida la primera división del viernes, que tuvo 5 partidos con la central informativa de Augusto Macario. La pierde Luna, se la roba Malagüeño, se anima Colegiales con Malagüeño, soltó para Trinidad, al medio viene la pelota, apuntan y le pegan, le dio de afuera. Corner tras el remate de Sicarelli, pegó en el futbolista de Quilmes, que creo que era Bolívar. Puntapié de esquina, sector derecho. Corner para Colegiales.
6: Es el segundo del partido, primero de esta segunda parte. Dos para pegarle, uno es Sicarelli, el otro es Lucio Castillo para 10.
3: Empiezan a tomar su tiempo, a administrar, ¿no? Van 15. Tiene otra impronta el equipo con los cambios, pero no logra arrinconarlo, Quilmes.
2: Castillo lo cierra, al área chica, sale Iglesias, falla con los puños, la sacaron igual, la pelota viene para la contra que quiere meter Quilmes por intermedio del futbolista, creo que era Axel Batista, quiere ir por afuera, ¡fau! Sobre Fernández, que no dijo el árbitro. Auball para Quilmes.
7: Lateral.
2: Saque de costado para el equipo cervecero. Dos balones en el rectángulo de juego. Por eso el árbitro no autoriza. Recién ahora lo autoriza a que venga Luna. Luna para hacerlo con la mano. 0-0. 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Pelota atrás para Quipe. Quipe la revolea a la montonera. Saca con comodidad del fondo del equipo visitante, pero la pelota le derivaba para Mauro Fernández. Sacó el fondo de Colegiales, la peinó en el camino Ramiro Martínez y la pelota viene para Castillo, cabecea Castillo, llega tarde Bolívar, sin foul Bolívar, la pelota viene para Castillo. Castillo la tiró en la espalda de Romeo, corre Montserrat, corre Vallejos, lo cierran entre los dos, se las ingenia muy bien Montserrat jugando para Castillo. Castillo apunta, la pincha, primer palo, la mata Quipes con el bajo vientre, foul, en ataque del futbolista Sicarelli. Piti marca el pito, tiro libre cervecero.
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2: 5-5 el viernes, primera división.
1: Estos resultados: Gimnasia de Mendoza, gol de Módica, le ganó a Central Córdoba 1-0. Racing con los goles de Miljevic y Nazareno Colombo, le ganó 2-1 a Gimnasia con gol de Barros Esqueloto. Vélez, gol de Lanzini, le ganó Instituto 1-0. Huracán, gol de Caicedo, le ganó Banfield 1-0. Platense, Unión 2-2. Fagioli en contra y Merlini para el Calamar. Ludueña, Tarragona de penal para la Tengue.
2: Pelota larga en la espalda de Romeo, pero Romeo fue más rápido que Montserrat para jugársela a Esteban Glegel. 17:50. Segundo tiempo, 0-0, como a las 7 de la tarde. Pelota larga de Quipes, que viene a campo enemigo, salta y gana en lo alto el grandote Ortiz, salvalón por el costado, saque de costado para el equipo cervecero, que le hicieron y se la dio a Espetale, y Espetale volvió a perder la pelota, lo que le cuesta controlar el balón a Espetale es increíble. Balón que termina jugado otra vez para Glesel, desde el fondo en 18 sale el equipo cervecero.
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2: Va a meter un cambio Gracián, ¿eh? Alguien mandó a llamar,
7: Gonzalo. Gaby Vázquez.
2: Pelota que viene para el Rayo. El Rayo va. Atento Malagüeño. Balón por el costado. Saque de costado y es para el equipo cervecero frente al área de Colegiales.
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2: 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Centro que viene, quería Pío Boracci. Sacó de cabeza el número 6.
9: Pau de Pío.
2: Pau de Pío. Piti marca el pito, tiro libre para el tricolor.
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2: Ayer sábado, primera división, tuvimos 4 partidos. Fútbol grande de Argentina, fecha 1.
1: Estudiantes de Río Cuarto con gol de Ojeda le ganó 1-0 a Tigre. News con gol de Cócaro de penal le ganó 1-0 a Talleres. Barraca Central, gol de Gonzalo Morales, le ganó a River 1-0. Lanús, gol de Valois, le ganó a San Lorenzo 1-0.
2: ¿Cómo lo recibió a Pipo en Lanús, De sí, todo.
7: Lo que pasa es que fue donde las mejores frases las dijo Pipo en Lanús.
2: Sí, sacó de cabeza el 70% del sur de Banfield. Sí. Es increíble.
7: Padre e hijo también, ¿no?
2: Claro. Pelota que en la mitad de la cancha recupera Marín. Mira Marín, qué buena pelota puso por la cabeza, por la derecha para que venga González. González quería, trabó, metió Bolívar, balón por el costado. En la mitad de la cancha por la banda derecha en 19:40. Saca de costado y es para el equipo tricolor.
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2: Bueno, detenido el juego.
10: 18 a la cancha, hablo de Gabriel Vázquez. Gaby Vázquez, camiseta número 18. Se retira el número 9, Aaron Spetale, 18 por 9, Gaby Vázquez por Spetale.
9: Bueno.
7: Es que debe estar contento la vez, si no...
9: No, momento. Tiene claro ahí, tiene lecturas este cambio. Primero, 9 por 9, otra característica, y Vázquez antes que la vez. Vázquez antes que la vez, mete Gracián, bueno... Gaby, que sin tener el palmarés, el recorrido de la Betty, la verdad es que es un jugador que uno cree que puede sacar un conejo de la galera, que puede hacer algo distinto. Ojalá que tenga la posibilidad. Y aparte, bueno, tiene esa frescura y el plus de la entrega, de la juventud, de poder jugar pocos minutos, donde uno entiende que va a poder desarrollar un despliegue, sobre todo teniendo en cuenta que Bonacci no lo hace, ¿no?
2: Cambios en Colegiales.
6: Ingresó con la 19, Mauro Albertengo. Salió con la número 9, Rodrigo Montserrat. El primer cambio, el segundo. Ingresó con la 16, Elías Ocampo. Salió con la 7, Leonardo González. Primero dos cambios en el conjunto visitante.
9: Bueno, Albertengo es un delantero, no tan referente como Montserrat, pero es un delantero de todo el frente de ataque. Ocampo, un volante derecho. Veremos cómo lo rearma, porque el que sale es el acompañante del 9, el extremo. Veremos cómo lo rearma. Me parece que con un punta solo va a quedar.
2: 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Señor.
7: Mirá, está jugando un partido aparte Novillo con el línea. Recién lo tenía encima en línea número 1 a Novillo y le hablaba con esto de marcarle el reloj y lo que demora Colegiales.
2: Tal cual. Saludos para Mauricio Aiello. Me da la sensación que los jugadores no saben qué hacer, sin ideas. Saludos para Celeste Guafín, del barrio Santos Vega, de Quilmes. Un abrazo grande. Un abrazo grande también para Fran Díaz, que pregunta si termina esto 0-0. Y un amigo, el amigo Tuamte, felicitaciones al relator, excelente. Soy de Chaca, pero me enganché con la transmisión. Bueno, muchas gracias, amigo. Jorge de Luis Guillón dice que se le corta el streaming. Bueno, veremos. Pelota que venía buscando la presencia del recién ingresado, que era Ocampos. Prohibida, dijo línea. Piti marca el pito. 22. Segundo tiempo en el aire de la radio por FM Sur. Quilmes, Colegiales 0-0.
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2: Un abrazo grande a mi querido amigo Andy de Allá, que nos está escuchando en Estados Unidos.
9: Sí, señor.
2: Está desarmando el operativo mundial todavía. Pelotazo largo de Gleyes, pero sufriendo con Quilmes. Bonacci quería, puso la pierna en un lugar peligrosísimo, que terminó impactando en la cabeza del futbolista adversario. Lo van a amonestar.
7: Todo parece indicar que sí, ¿no?
2: No hubo intención, pero el golpe llegó en un lugar peligroso.
7: ¿Por qué tan... ¿Por qué no fue con la cabeza, no? Me llamó mucho la atención, amonestado Pío Bonacci.
9: Había quedado atrás y le pintó levantar la pierna.
7: Pero me llamó mucho la atención el movimiento, Charlie.
9: Se planchó el partido, entre los cambios, ahora atención médica, bajó la intensidad totalmente, salvo los muchachos del bombo, los demás, cayó el frío, cayó la noche.
2: Alguno está diciendo, ¿vamos a dónde vamos? No, yo no vamos a ningún lado, pedí a Capodimonte, vieja.
9: Todo un desafío que tiene el equipo, ¿eh?
2: No, ¿dónde vamos? Al Sushi Club. Bueno, y no, yo tengo ganas de parrilla, bueno, vamos al Gaucho.
9: No, no, hay que reiniciar la máquina, ¿eh?
2: Estamos una picadita en De Beer Garage.
9: Hay que reiniciarla rápido porque el reloj sigue corriendo.
2: Soy de Bernal, vamos a Félix B. Están pensando qué van a hacer después del partido. De fútbol no está hablando ninguno acá. Y el que está hablando de fútbol está puteando en todos los idiomas que sepan hablar.
11: Están todos bien de billetera los que nombraste.
2: Sí, bueno. Qué sé yo.
9: 26. Domingo 26.
2: Domingo 26. No, yo no voy a ningún lugar.
9: Llegaron todos.
2: Yo no voy a ningún lugar. Yo no voy a ningún lugar.
9: No, es como la bandera de Newell. ¿Viste la bandera de Newell que le agradeció a Messi? No llegaron a fin de mes. No llegamos a fin de mes, pero gracias por todo.
2: Bueno, ahí deberá...
11: Si encuentro fideo con manteca, me abrazo hoy, ¿eh?
2: Bueno, Manteca. Manteca. Aceite.
9: Manteca al techo.
2: Claro, manteca al techo. Aceite. Y un poquito de rallado. Loco vos.
11: El rallado...
2: De paquete.
11: Sí, igual, ¿eh?
9: El rallado es oro.
2: El de paquete.
9: El rallado es oro.
2: Tiro libre... para el equipo tricolor. Hubo asistencia, ¿no? Pero
11: sí,
2: no, hubo, no hubo salida, ¿o sí?
6: No, no hubo salida. Sigue en cancha Ortiz.
2: Ya le pegó Rivero. La pelota viene a tres cuartos de cancha. Salta Lucas Romeo en el salto perdido. También perdió Vallejo. La pelota deriva para que venga el equipo visitante por intermedio. Y la pisa muy bien Sicarelli. Me ha gustado Sicarelli. Pelota que viene al medio. Recupera Quilmes. Termina viniendo a pivotear a campo propio. En Quilmes, Pío Bonacci. Juega para Luna. Luna para Bonacci. Bonacci se trastabilló y la perdió. Luna pasó una pelota de afuera hacia adentro donde no se debe. Ahí hay que sacarla para adelante, Lunita. Hay que alargar con el rayo. Hacia adentro, con un delantero que anda de pedo por ahí, no. Balón de Luna, revoleado por el costado, pegó en su marcador. Bien, Santiago. Saque de costado y es para el equipo cervecero. 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Segundo tiempo, Quilmes Colegiales 0-0.
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2: Un saludo grande para Simón, que ya es hincha de Quilmes. Como el abuelo Jorge, que siempre escucha la radio. Hoy en el día del abuelo, además. El abuelo Jorge, como a mí mi abuelo Turi me hizo hincha de Quilmes. Un beso al cielo. Bueno, Pau, fuerte, ¿de quién fue? ¿De Romeo, no?
11: Estoy tratando de chequear eso, ¿eh? Porque hubo una amarilla, además.
9: Sí, sí, para mí fue Romeo y amonestado.
11: Me parece que es Bolívar, ¿eh?
9: Ah, bueno.
11: Me parece que es Bolívar, ahora lo chequeamos.
2: 0-0. 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Entre Bolívar y Romeo, de ahí no sale alguno de esos dos. Bueno, hay un tiro libre que mete miedo, ¿eh? Yo tengo miedo. Peligroso, ¿eh?
9: Sí, sí, es peligroso. Otra vez Castillo y Rivero para pegarle.
2: Bolívar es el amonestado, me dice el amigo
11: Cusco. Sí, sí, es Bolívar, es Bolívar.
2: Está justo en la Indio Gómez ahí arriba.
11: Sí, Bolívar.
2: Bueno, Castillo quiere con zurda acariciarla. Rivero quiere con derecha, vaya a saber uno qué.
9: En el primer tiempo le pegó Rivero a la barrera. Por lógica ahora le tocaría el petizo, salvo que Grandote maneje toda la batuta.
2: Tiro libre es para Colegiales. Minuto 27 clavado. La orden del pito. La barrera está lejos, por lo tanto está difícil. Rivero tiró. ¡Glechel! ¡Glechel contra el caño derecho al palo del arquero! Gran parada del arquero cervecero.
9: Le pegó otra vez Rivero, la ley del más fuerte, no lo deja patear al 10, pero esta vez le dio bien, es muy buena de Glechel.
2: Ataca Castillo, no lo pueden parar, parece que tuviera pilas triple A, pelota al área, centro, que vino un rebote en el camino, ¿no fue penal? ¿En dónde le habrá pegado a Luna? Había prohibida, dijo en línea, nada valía, estaba todo invalidado. Yo no sé dónde le pegó a Luna en el centro. Lo cierto y lo concreto, el ataque de Colegiales y este tramo de partido le pertenece al equipo de Fernández, Doallo.
9: Sí, se alejó de Di Fulvio, Quilmes. Momentos donde el partido se juega en campo cervecero, donde Colegiales tuvo esta clara con el tiro libre y donde está mejor el equipo de Fernández.
2: Ya le pegó Glechel, pelota viene a tres cuartos de cancha, salta y pierde Ramiro en el salto. Después devuelve Quilmes a campo enemigo, donde el Rayo Fernández la peina y lo busca a Bonacci. Bonacci no puede, tampoco puede Bolívar y tampoco puede Batista, que quiso ir a copar la parada. Sacó el fondo con Janagiro. Viene Romeo, gana Romeo, devolviendo de primera. El rebote favorece a Castillo, la bajó una elegancia Castillo. Al ladito de Gracián, retrocede. Pau, de Ramiro, Martínez, nada por discutir. Piti marca el pito, tiro libre y es para Colegiales.
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2: ¿Dice algo Gracián?
7: Se quejó de la falta que se cobró recién y nada más. Ahora abre los brazos por lo que tarda Colegiales.
9: Batista fue uno de los que no se benefició con los cambios, porque le dan una doble función de tener que retroceder con Bolívar para ayudar en algún momento y termina lejos de la jugada con poco contacto.
2: Pelota larga que en el fondo devuelve Ortiz. La mata con el pecho y después se atreve a soñar tirando la larga. ¡Dudo Glechel! ¡Qué peligro! ¡Ahí está con ellos! ¡Uy! ¡Lo erró! ¡Lo erró! ¡Glechel no salió! ¡Glechel retrocedió! ¡Se lo había entregado a Mandeja Quipes! ¡Que perdió en la corrida! ¡Glechel no salió! ¡Lo erró Albertengo! ¡Lo erró Albertengo!
9: ¡Tremendo!
2: ¡29! ¡Lo erró Albertengo! ¡Ya pensé que estábamos sacando del medio! ¡Qué gol perdió Colegiales! ¡Qué cagada se mandaron, viejo!
9: Tremendo. Primero, cómo le ganan la espalda con una pelota flotada, cómo le ganan la espalda a toda la defensa. Y la duda de Esteban. La duda de Esteban de empezar a pisar el área, a caminar el área. Increíble el gol que Robert tengo.
2: Centro que viene, saca Quipes de cabeza. Hay Quipes, hay Leyes. Gaby Vázquez, su primer control de la pelota. Piden mano, no le dan. Se agranda Ortiz que va con la lanza. Devuelve el fondo de Quipes en la mitad de la cancha. Pierde Ramiro Martínez. Se agiganta la figura de equipo peleador de Colegiales. Se achica la imagen de Quilmes. Quilmes en este momento pierde las divididas. Ataca Quilmes por el medio con Axel Batista. Conduce Axel. La juega al medio. El buen regate fue de Gaby Fernández. De Gaby Vázquez. La pone por derecha para el Rayo. Centro para el gol. Centro que viene pasado para Bonacci que no llega. Por el otro lado terminó llegando Ramiro Martínez que viene por la banda izquierda. Ramiro termina jugando con Bonacci. Bonacci se amaca. Bonacci retrocede. Juega otra vez para Rama. Centro que viene. Devuelve de cabeza. El remate le cae a Pío Bonacci. Bonacci la tiró al medio. El medio es Quipes. Quipes traba. Mete. Gana. Pero Quilmes queda mal parado. Cuidado con la contra. Foul del Rayo Fernández. Ley de la ventaja, dijo el pito. Quilmes desacomodado, ataca Castillo. Castillo va por la banda izquierda, se apoya con Sicarelli. Retrocede y juega con Canagiro. En la pelota en el sector central. Se entretiene ahora Colegiales. 0-0 está la cosa.
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2: 31, el sonido del silencio, dicen, ¿no? Cuando dudó Glechel en salir, fue el sonido del silencio.
9: Tremendo, terrible.
2: Fue increíble.
9: Digo que hubiera sido lapidario también para Glechel. Hubiera sido un gran problema con el tema de los arqueros.
2: La trae el Rayo Fernández, que vuela por la banda derecha. El Rayo soltó para Vallejos. Vallejos tira al centro en la carrera. Como suele suceder, rebota en un adversario o se va afuera. En este caso rebotó en Castillo, que volvía a puntapié de esquina. Corner 31 para el equipo de Gracián.
7: Quinto del partido, Bache Batista.
2: Habrá un golcito, habrá un golcito de pelota, sí, quieta. Sí. Mamita.
9: Cuesta pensar cómo abrir a Colegiales, quizá la pelota quieta sea una opción.
2: Tiro de esquina de Axel Batista, que viene muy al área chica, sale Di Fulvio. Con seguridad arriba de Ramiro Martínez, que lo movió en el aire. Aunque le haga montoncito al pito, Piti marca el pito. Tiro libre, tricolor en 32.
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2: Todavía hay alguno que no le volvió la respiración, creo, de la de Glechel, el Gonza.
7: No, es que acá todavía nos estamos mirando todos, ¿eh?
9: No, es que fue larguísima la jugada, no terminaba nunca. Y dos veces amagó Esteban a salir y ninguna de las dos lo hizo y terminó echado a su suerte y la tuvo.
7: Pero prefiero que se choquen entre los dos y no, sí, que no vaya, sí,
9: o a veces capaz terminaba haciendo penal, pero se entregó. Si acertaba el arco estaba entregado, no tenía chance.
2: Tal cual, era acertar el arco. Simplemente era acertar el arco. Un abrazo grande para Enrique. Enrique. Romano, yo estoy en casa comiendo unas milanga con puré y una cerveza, escuchando al turco, gracias. Soy desde cuando jugaban Palmitieri, Bertolotti y La Ginestra. Mamita, este sí que vivió buen fútbol. Si llegás a ver esto, te atragantás a propósito con una milanga. Cabezazo al área de Quilmes, por arriba el travesaño, pegó en el ángulo. Glechel dudó, pegó en el ángulo. El cabezazo de Galagiro pegó en el ángulo. Glechel pensó que se iba afuera.
9: Una parábola rarísima. Una parábola rarísima hizo la pelota. es el momento de colegiales en el partido, ahora se fue al córner, empuja el conjunto visitante, 33 del segundo tiempo y la iniciativa con el partido 0-0 es de colegiales.
11: Cambio en Quilmes, número 20, la Bessi, se va Axel Batista, 20 por 10, la Bessi por Batista.
9: Bueno, veremos cómo se acomoda esto.
2: Flojo, ¿no? Partido de Axel, ¿eh?
9: Sí, sobre todo el segundo tiempo.
2: Corner que viene, devuelve Bonacci con la cabeza. La baja de cabeza del Pochito la Bessi. La pelota le termina quedando a Ramiro Martínez, que la tira por el medio. Mirá Quilmes, totalmente desordenado, desorbitado. Increíble, ¿eh? Increíble. Sale jugando Di Fulvio, juega por izquierda Di Fulvio, la pone por ese carril para Castillo, se resbala, retrocede, sigue jugando con mucha precisión, juega atrás, desde el fondo sale el equipo tricolor, 34 tengo yo, 0-0.
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2: Abrazo grande para Juan Carlos Camino, está preocupado por lo mal que juega Batista. Graciela nos manda cariño. El público empieza a gritar el de los jugadores. Adrián Holguín, Turco, el partido está más aburrido que la película La Odisea. La culpa la tiene el huevero que fue a la cancha. ¿Vino huevero a la cancha?
9: ¿La ves es aquel que está de volante izquierdo?
11: Sí,
9: el de los botines celeste.
2: El de los botines celeste.
9: De tres bis está.
2: Sí, una cosa rara. Explica vos la formación de Quilmes, si podés. Presiona Quilmes con Bolívar, pica la Bessi, pica la Bessi, pica la Bessi, pica la Bessi, se acomodó, lo llevaron puesto, remató, tarde, lo bloquearon justito, estaba todavía poniéndose los botines, parecía, devuelve Luna, en dos tiempos, la tira con la cabeza, campo enemigo, viene Gaby Vázquez a buscar la pelota, Gaby toma control con la pelota, lo comen de atrás, después en Quilmes la quiere recuperar y lo hace Ramiro Martínez, Ramiro se frena, vuelve a empezar, recostado por la banda izquierda, va a hacer el cambio de frente con Vallejo, por el medio la tira el Rayo Fernández que la pone al medio, lo buscaba Pío Bonacci que estaba con el dedo en la nariz, estaba boludeando.
11: 6 metros adelantado estaba.
2: Sí, tal cual, pelota que le termina cayendo en la mitad de la cancha, Quilmes a Ramiro Martínez, Quilmes va con vergüenza pero sin una sola idea, lo va a perder, así lo va a perder, vuelve el Rayo Fernández, ¡pau! Está más cerca de perderlo que de ganarlo.
9: Sí. Queda muy mal parado cuando ataca, es 4-4-2, vuelve al 4-4-2 con la salida de Axel, el Rayo quedó por la derecha, Ramiro Martínez está de doble 5 junto con Bolívar, la Bessi por la izquierda, delante de Luna, Delante en una, como un volante izquierdo. Recién la Bessi termina definiendo mal por defecto propio y también porque había arrancado 50 metros atrás la jugada. Totalmente retrasado como volante izquierdo y los dos delanteros son Vázquez y Bonacci.
11: Fue amonestado Rayo Fernández en esta.
2: Un abrazo grande al querido Gastón Kisbrand. Me escucha de Estados Unidos, el milagro aparece, que haya un gol, abrazo grande.
9: Se quedaron varios amigos después del Mundial unos días, ¿eh?
11: Sí, unos cuantos, ¿no?
9: Muy bien.
11: Saludo a Gastón, un saludo muy grande. No,
9: excelente trabajo de todos los que estuvieron allá.
11: Debe estar con Juancito en la Canet también, un saludo grande.
9: Se lo merece.
2: Tiro libre, pinchado al punto penal, devuelve de cabeza Romeo. Nace la contra de Quilmes con la Bessi. La Bessi va a buscar el foul. Corre la Bessi por afuera, piden foul, no le dan, balón por el costado. Saque de costado y es para el equipo tricolor, sector derecho de la cancha, puesto del 4.
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2: Con todo dolor del alma digo que estoy repasando lo que está haciendo la gente, que me mandan el bollo de la pizza, Carlitos Unter.
9: Están armando toda la cena, ¿no?
2: Prepisa casera y escuchando al Turco, mejor que desastroso partido. No, me van mandando la gente, porque la verdad no podemos darle una alegría. Las ganas, la fuerza que hacemos, mami. La pelota filtrada en la espalda de Vallejo, qué peligro porque Castillo es bueno, la tiene Castillo, Castillo juega, ya está para Caralliro, centro que viene, pasado, cabezazo al medio del futbolista que venía entrando, que era Albertengo, duda Glesel, sale Glesel, la gente está
9: muy fastidiosa.
2: 37, y es comprensible, el equipo ha sido un espanto, y Glesel tiene una y mil dudas. Pelota larga de Glesel, lo busca Pío Bonacci, cabecea, la quiere Gaby Vázquez, no puede, el Rayo de cabeza, se la quiso ahora Gaby Vázquez, teme de pararla, Gaby trabó, Gaby perdió después, con Canagiro, saca Canagiro, rebota en el futbolista de colegial, el balón por el costado, saca de costado para el equipo cervecero, la mitad de la cancha por la derecha.
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13: Ingresa con la 17, Lucas Juárez, se va con la 10, Lucio Castillo, tercer cambio en colegiales.
2: Buen partido de Castillo, ¿eh?
9: Sí, es bueno. Sí, es bueno.
6: Muy interesante.
9: Es bueno, ya lo había visto el partido con Atlanta, me gustó. Juárez es un delantero chiquito, escurridizo, pero que va a entrar a volantear.
2: Un abrazo grande a Gonzalito Duarte. Dice, vamos Turco, que todavía falta mucho. Acá estamos con mi abuela Delfina. Un beso grande para ella también. La tiró por la derecha Ramiro Martínez, que había ingresado con ese remate al arco muy bien y que después se transformó en lo que es Quilmes a esta altura, ¿no?
9: Sí, empezó por derecha, fue a la izquierda, ahora por el centro.
2: Pelota que viene para el Rayo Fernández, recostado por la derecha, desde atrás lo empujan. Siga, dijo el pito. El cambio de frente de Gaby Vázquez fue muy malo. Lo bloquearon y la tiran en la espalda de Bacheco, que no está. Corre a velocidad Juárez, viene Juárez. Se perfila para pegarle, trastabilla y vuelve Gaby Vázquez. Tiene que rebolearla con pierna derecha Gaby Vázquez, como si fuera Romeo. Bonacci salta, la quiere bajar de cabeza, pierde en el salto con la altura del futbolista Ortiz. Después Vallejo la tiró directamente afuera. Quilmes es un horror. Es un partido que si te llega a meter una mano colegiales, es un partido sacatécnico.
9: Sí, porque dos puestos, Quilmes. Me parece que este partido lo desnuda, lo deja expuesto en cuanto a que el equipo no tiene forma, no tiene un estilo, no se le nota. Todo esto queda expuesto en este partido donde no le encontró la vuelta nunca a un colegial prolijo.
2: Jiménez encima, canchereando, le tomó el pelo a Gaby Vázquez, le cometió una falta muy clara al futbolista de Quilmes. El árbitro está definitivamente de culo con Quilmes. Recién a Gaby Vázquez, una clara falta de Marín, pero clara falta. Lo ignoró al pibe, lo sobró, lo canchereó, no le sobra nada al árbitro del partido para cancherear al juvenil de Quilmes, independientemente de la porquería que sea este Quilmes. Entre las dudas de Glesel y lo mal que juega el equipo, es un partido sacatécnico este. Es increíble lo mal que juega este equipo. No mejora nunca. No mejora. No hay caso.
7: Pero vamos a tener tiempo en la semana para analizar lo que fue la formación inicial. ¿No?
9: Aparte, un paso atrás respecto a lo que era el equipo,
7: claro,
9: como local.
7: Claro, total.
2: ¿Para pegarle quién?
6: Cicarelli. Para el número 8.
2: Cicarelli. 41, centro, se cierra, primer palo. Duda Glesel, gol de ellos. Cabezazo, gol de ellos. Gol de ellos. Las dos veces dudó Glesel.
9: En la segunda fue gol de ellos.
2: En la segunda fue gol de ellos. En la primera no fue gol de Milagro.
9: No, Ortiz, ¿no?
2: 41. Ortiz. Gol de ellos. Increíble. Dos veces dije gol de ellos. Porque las dos veces falló Glesel. Todo nace por un invento de Jiménez en contra de Quilmes en la mitad de la cancha, que no sancionó y que después sancionó para colegiales. Pero estaba al caer el gol de colegiales. Con todo el dolor del alma, estaba al caer el gol de colegiales.
9: Un
2: gol de
9: pique
2: ellos.
9: Lo sobra a Glesel, pega en el travesaño y en el rebote Rivero de cabeza. Lo perdió solo Quilmes, ¿eh?
2: Solito.
9: Lo perdió solo, casi que se hizo el gol en contra. Glesel totalmente invadido por los nervios tras ese quedo en la jugada que no definió el Bertengo. Estaba totalmente invadido por los nervios. Se notó también en otro quedo donde lo cubría Kipe y no terminaba de salir. La gente muy impaciente y en esta mucho más.
2: Ya no hay nada para discutir, pero hay que revisar aquella acción donde nació el tiro libre. Escucha a la gente. El cántico es de la gente y duró poco. Merecía un rato más todavía. Un desastre, Quilmes. Te venía diciendo hacía 10 minutos, Charlie, que tenía la sensación de que estaba para perderlo. Porque Quilmes quería ir, pero uno lo mira y no hay una mínima construcción.
9: Atacaba sin consistencia y se desordenaba en las réplicas.
2: La tiene Luna. Con coraje va el pibe, tira centro, devuelve Marín bien parado. Nunca se desordenó. Colegiales, con orden, con oficio, con lo que tiene. Le jugó el partido de igual y lo superó permanentemente.
9: Y otra pregunta que nos queda para la semana, que yo la iba a hacer en el entretiempo, al final no me quedó dentro del comentario, pero digo, más allá de la historia, de la camiseta, de la localía, yo ya no sé si Quilmes tiene más que colegiales.
14: No.
9: El equipo que presentó hoy desde el arranque, con algunos chicos, con un plantel que se debilitó en el mercado de pases. Yo hoy no sé si en el uno por uno tenés mucho más que colegiales. Por eso decía, quizá en el banco, ¿no? Con algún ingreso, pero tampoco. Tampoco. Los primeros 10 minutos entre el Rayo y Ramiro Martínez parecían insinuar algunas cosas, y después el partido volvió a esa normalidad que siempre lo tuvo más cómodo a colegiales.
2: Cambios en colegiales.
15: Últimos dos ingresan con la 14 Mateo Ramírez y con la 20 Nicolás Tolosa. Salen con la 8 Franco Ciccarelli y con la 11 Enzo Trinidad. Últimos cambios en colegiales.
2: La trae Romeo. Minuto 44. La tiró directamente afuera. El Rayo Fernández no pudo capturar esa pelota, balón por el costado, saque de costado y le pertenece al equipo tricolor, gana colegiales 1-0.
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2: Saque de costado que hace Canalliro, pierde Quilmes, un partido vergonzoso del equipo de Gracián. Yo creo que es un partido de esos que saca entrenadores. Alguno me dirá, bueno, pero Quilmes ya dejó en el camino la fecha 3 a Gracián y a Grelac, y ahora lo va a sacar a Gracián. Todo eso es lo que me permite pensar que nadie lo va a ir a echar a Gracián. Pero tranquilamente este es un partido sacatécnico.
9: Sí, hoy toca fondo el equipo respecto de lo que es la temporada. Más allá que capaz que no está tan incómodo en zona roja como... Bueno, tampoco está tan cómodo, pero digo, en algún momento estuvo más cerca de la zona roja. Pero me parece que este es el momento más incómodo de la temporada, porque ya dio vuelta la curva, ya estamos pegando la vuelta del campeonato. Y tenés mucha más duda y muchos más problemas que en el inicio.
2: Totalmente.
15: Seis más.
2: Gracián, después del gol, se metió adentro y no salió nunca más. Está su asistente que tiene gorrita.
15: Sí.
2: Gracián no apareció nunca más.
15: No.
2: Pelota larga que busca al Rayo Fernández, que no puede capturar nunca la pelota. La saca Vallejo hacia el medio. Bolívar iba para el otro lado. La gente.
15: El 5 de Quilmes es increíble. Bueno, el equipo es increíble, pero el 5 de Quilmes es increíble también.
2: Pelota que viene buscando por izquierda. La presencia de Juárez. Juárez que lo encara y le gana por adentro, por afuera al marcador cervecero. Era Vallejos, un rebote en el camino, el balón por el costado. El árbitro, no sabían para quién era. El árbitro viene a querer tranquilizar lo que fue una supuesta agresión de...
9: Sí, Mateo Ramírez está enloquecido porque dice que Rama le puso la plancha.
15: Sí.
9: Le dejó el botín.
15: Sí, a todo esto cobró lateral para colegiales.
2: Llamativo arbitraje. ¿Turco? Llamativo arbitraje contra Quilmes permanentemente de Pablo Jiménez.
9: Las famosas que te llevan, bueno, de hecho tenemos que revisarla, pero de esa falta polémica vino el gol, ¿no?
2: Sí, muy raro arbitraje en contra de Quilmes en todas de Pablo Jiménez. Muy raro. De un árbitro que solía dirigir bien y que además era un árbitro amigo. No sé por qué lo veo dirigir tan mal hoy a Pablo Jiménez. Me llama la atención. No sé. Pelota que quiere recuperar Bonacci, la pierde. Bonacci quiere, no puede. Ataca colegiales, patada de Vallejo. Quedó caído el futbolista de Quilmes, ataca colegiales, quiere el segundo gol. Viene con Canalliro. Canalliro la pone al medio, se amaca y le pegan de cualquier lado. Dando Glegel con la imagen que hoy ha dado, se arima de cualquier lado. Ya le pegó Glegel, lo busca Gaby Vázquez, que jamás podrá ganarle. A la altura de Ortiz, que revuelve con la cabeza. La pelota cae en la bomba central, donde la peina Albertengo. Donde descarga Albertengo al sector central. Donde Marín está sentado en una banqueta manejando el equipo desde allí.
9: Y los centrales fueron al Parque Lezama, hoy domingo.
2: Tal cual.
9: Estuvieron en el Parque Lezama paseando un poco.
2: Malagueño divide, Bolívar la mata con el pecho y la revienta campo enemigo. Y por enésima vez, Alto Ortiz devuelve con la cabeza. La captura en Quilmes el Rayo Fernández. La quiere poner contra el piso, la quiere matar. Tardó 4 tiempos en hacerlo. Y no pudo pasarle la pelota. Para mí, para ellos. Es para ellos.
15: No, pero aminoró la marcha Vallejos pensando que era para Quilmes, no. Y claramente era para colegiales.
2: Ni a propósito.
15: Pero lo verde que son.
2: Increíble. Balón por el costado, 48 de 51. Gana colegiales 1-0.
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2: La torpeza de Quilmes en su máxima expresión.
9: Sí, ya ahora es todo nervio. En cuanto Colegiales junte dos, tres pases, empiezan a volar las patadas. Es un final desdibujadísimo.
2: Es un final saca técnico. El asistente de Gracián dirige al equipo. ¿Dónde está Gracián?
9: De dos, tres pases, empiezan a volar las patadas. Es un final desdibujadísimo.
2: Es un final saca técnico. El asistente de Gracián

0: De dos, tres pases, empiezan a volar las patadas. Es un final desdibujadísimo.
1: Es un final saca técnico. El asistente de Gracián dirige al equipo. ¿Dónde está Gracián?

0: qué cosa lo de Gaby Vázquez y las lesiones, ¿no? Se detiene el partido, el choque de Bonacci, del arquero, de Rivero, está detenido el partido. Sale a atenderse Bonacci porque me parece que tiene sangre.
1: Tiene bueno, sangre sudaní.
0: Muchachos, yo creo que esta señal de el asistente de Gracián y de Gracián durante del 41 vamos hasta el 50, pero en el minuto 49 apareció. Los 8 minutos de ausencia de Gracián dando indicaciones y quedándose sentado en el banco de los suplentes, para mí son mucho más que una foto. Para mí son mucho más que una foto. Es la de alguien definitivamente abatido. Pelota larga de Gleyes, Quilmes busca, Quilmes quiere. Quilmes de nueve, sí, es una forma de decir, ¿no? Va Quilmes, salta, pierde, le gana como toda la noche. En este caso, Ramírez, la sueltan por derecha para que vaya corriendo el futbolito Campos. Campos le gana en velocidad a Luna, le quiere ganar por afuera. Fue Luna al piso, ganó bien el pibe, bien pibe, bien. Varón por el costado, 51, tiempo cumplido. Iremos hasta el 52 como mucho. Va a perder Quilmes con Colegiales y en el Centenario. Saque de costado para Colegiales y se va a terminar. Saque de costado y se va a terminar. Tendremos un postpartido muy caliente. Hay que estar atentos, se viene un postpartido muy caliente. No piden offside, muchachos, que hicieron un outball. Pedían offside en el outball. Saque de costado que hicieron. Señoras, señores, el pitazo a la boca. El pito a la boca y el pitazo final de Pablo Jiménez, de horrible arbitraje para la derrota del horrible partido jugado por el decano del fútbol argentino y de un partido de esos que entre lo que entregó el equipo y la foto final del entrenador tiene olor a ciclo cumplido. Lo cierto y lo concreto es que no se puede jugar al fútbol tan mal. Lo cierto y lo concreto es que con armas nobles, con orden, con jugadores no muy conocidos, Colegiales vino al Centenario y aquello que no se animó a hacer el Atlanta escolta o puntero del campeonato, se animó Colegiales en jugar de igual a igual. De un Quilmes que ensayó una construcción inicial rara, difícil de explicar. Raro fue el equipo que presentó Gracián, dijo Gonza como el título de apertura de la transmisión. Y ese equipo raro fue mucho menos que raro. Fue espantoso, futbolísticamente hablando, a lo largo de los 90 y pico de minutos que se jugaron en el Centenario. Y entre los miedos propios, entre el desastre propio, desde los errores cometidos en todos los sectores del rectángulo de juego, esa verdad futbolera de que el que está enfrente se da cuenta de tus miserias, de a poquito le fue permitiendo a Colegiales animarse a más. Y cuando faltaban algo más de 10 minutos, sentí que el partido Quilmes, en cuanto le metía una mano, lo perdía. Y con ese estado de ánimo atrajo en el tramo final Esteban Gleyel. Y se terminó haciendo una vez más un gol el arquero cervecero. Veníamos de el partido en la cancha de Midland, donde la respuesta de Marinelli fue horrible. Veníamos de Marinelli a hacerse un gol con Atlanta. Veníamos de Marinelli y hacerse dos goles en la cancha de Colegiales hace un mes. Hoy se hizo un gol Esteban Gleyel y entonces el equipo no salva ni la pilcha, ni cuando juega ni los arqueros, porque los arqueros se equivocan de manera tal que se saca del medio, más allá de que los jugadores juegan definitivamente muy mal y que Gracián ha perdido definitivamente la conciencia, ha perdido definitivamente el rumbo, va y no es técnico. Un plantel que es futbolista, refuerzos, tres que llegaron, inicial.